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1: Ya estamos con ustedes luego de haber escuchado ahí a José Luis Perales. ¡Ay, corazón! 21:06. Tenemos informaciones. Una adolescente de 15 años fue detenida acusada de parricidio frustrado tras haber intentado asfixiar a su bebé de 5 meses ahí en la región de Valparaíso. El hecho ocurrió en la residencia para madres adolescentes de la Fundación Patronato de los Sagrados Corazones, organismo colaborador del Servicio Nacional de Protección especializada en niñez y adolescencia. La guagua fue ingresada en estado grave hasta el hospital Van Buren de Valparaíso, donde el personal médico le extrajo una bolsa de la boca que obstruía sus vías respiratorias y logró ser reanimada y estabilizado, manteniéndose bajo atención especializada. La joven afirmó que el lactante se encontraba jugando con la bolsa, lactante de 5 meses. La adolescente pasará a control de detención con posibilidad de ampliación de arresto por parte de la Fiscalía. Por su parte, el Servicio de Protección Especializada instruyó una fiscalización extraordinaria y activó protocolos de supervisión técnica en la residencia para madres adolescentes de la Fundación Patronato. Lamentable situación con esta adolescente de 15 años detenida, acusada de parricidio frustrado. Tuvieron que sacarle una bolsa de la vía respiratoria a su bebé de 5 meses. Noticias a esta hora de la noche para ustedes aquí en Nahuel Buta FM. 21:08. Seguimos con canciones. Somos Conexión 88.

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1: Veintiuna horas y 17 minutos. Ahí escuchábamos a Joaquín Sabina. Así estoy yo sin ti. Somos Radio Nahuel Huta, que a esta hora les acompaña en Conexión 88, saludando a nuestros auditores y auditoras que se van integrando a nuestra sintonía. Siempre estamos en vivo para ustedes a través de el 88.3 y también en internet www.nahuelbutafm.cl. En la búsqueda de música nacional, artistas chilenos, uno se va reencontrando con algunos artistas que han pasado ahí prácticamente casi al olvido. Hay una artista chilena que tuvo un moderado de éxito, podríamos decir, en la década de los 90. Estamos hablando de Tatiana Bustos, esta cantante y actriz nacional, que se destacó, como les decía ahí, ya a principios de los 90, porque pasó por la balada romántica. Se presentó también en el Festival de Viña del Mar en el año 1993 y tuvo un par de canciones que sonaron bastante, diría yo, sobre todo en regiones, ¿eh?, más que en Santiago. A ver, tenemos por acá esta canción que yo creo que alguno de ustedes se debe acordar, los noventeros sobre todo. Es una canción bastante suavecita esta. Esta se llama Sinceridad. Esta es Tatiana Bustos. Una muy bonita balada. Estamos recordando, estamos pasando por algunas canciones de esta artista chilena. Aquí comienza esta canción.

Esa canción es Sinceridad, con la que se presentó en el Festival de Viña en el año 1993. En este mismo disco estaba incluida una canción que tuvo bastante buena aceptación, una canción que se llama ¿Qué será de mí?, que relata la historia de una niña muy jovencita que queda embarazada y no sabe qué hacer con su vida. Una canción bastante bonita. ¿Qué será?

0: marcada.
1: Bueno, nosotros acá en Radio Nahueluta tuvimos el privilegio de recibir el disco completo en aquel tiempo de esta producción bastante buena de esta artista nacional como lo es Tatiana Bustos, que todavía está en activo, ¿eh? Estaba revisando qué es de la vida de Tatiana Bustos, porque hay que buscar ahí. Todavía se presenta en algunos conciertos con lleno total, ¿ya? A principios de este año tuvo algunas presentaciones y le fue bastante bien, sobre todo en el centro de nuestro país, en casinos y todo esto, donde se le recuerda bastante bien ahí a Tatiana Bustos. Bueno, una artista que, como les decía, pasó por la música chilena, dejó una huella ahí un tanto, no tan imborrable, pero sí dejó algo para las nuevas generaciones y para los que vivimos aquel tiempo también. Vamos a recordar con Tatiana Bustos uno de sus grandes éxitos. Esto se llama Lucharé.

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1: Bonito recuerdo teníamos ahí con la artista nacional Tatiana Bustos, Lucharé. Son las 21 horas con 24 minutitos. Bueno, dentro de algunos minutos vamos a tener nuestra pausa y vamos a invitarles para que sigan disfrutando de nuestra compañía. Vamos a tener algunas informaciones también, el pronóstico del tiempo, que es tan importante. Estuve revisando el pronóstico del tiempo. Algo se mantiene, hay algunos cambios, sí, algunos cambios que tienen que ver con las precipitaciones, con la cantidad de precipitaciones, ya vamos a estar con eso también y se lo vamos a llevar dentro de algunos minutos. Quédense con nosotros, somos Radio Nahuel Buta, que a esta hora comparte junto a todos ustedes de Conexión 88.

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1: Soda Stereo estaba con ese par de canciones buenísimas, ¿eh? Son las 21 horas con 42 minutos, pasando ya prácticamente para los 43. Estamos en Conexión 88 en Radio Nahuel Buta FM. Tenemos pronóstico del tiempo para las próximas horas. Nos dice que durante la noche vamos a tener nubes y claros, o sea, algo de nubosidad parcial. Para el día de mañana vamos a amanecer también con algo de nubosidad parcial para dar paso a cielos completamente despejados. Y vamos a tener una temperatura máxima probable de 19 grados y una mínima de 7. Ahora, respecto del pronóstico de lluvia que está, ya pronosticado para los próximos días, comenzando el día sábado, ha cambiado la cantidad de lluvia que está esperándose para el día sábado principalmente, que se esperaban cerca de 4 milímetros, esto ha subido a 6.3, y para el día domingo se ha elevado también a 32 milímetros de agua, ¿ya? Sábado y domingo ya confirmadísimo, el día lunes también podríamos tener algo de precipitaciones muy, pero muy débiles, quizá en la madrugada. Ha cambiado entonces, como les decía hace algún ratito atrás, la cantidad de milímetros de agua que se esperarían para este fin de semana, sábado y domingo. 6.3, hoy día por lo menos aparecen 6.3 milímetros el sábado y 32 milímetros para el domingo, ¿ya? Pero el día viernes vamos a tener nubosidad parcial, va a estar bastante bueno como para irse a dar una vueltecita ahí a las ramadas, ¿ya? Pronóstico del tiempo para Curanilahue a través de Nahuel Buta FM. Previo a lo que son las fiestas patrias, en donde escuchamos harta música nacional, ¿eh? Y si hablamos de música nacional, no podemos dejar a este personaje de la música chilena. No lo podemos dejar fuera. Un artista popular buenísimo. Un hombre que hacía un show completísimo. El gran Salo Reyes. Lo tenemos acá. En la música, una lágrima en la garganta. Dijiste...

El actor Claudio Reyes, que falleciera hace un par de años atrás, también en algún momento incursionó en el mundo de la música. Algunos se rieron mucho de la canción que había grabado, pero finalmente se transformó en un clásico de la música popular chilena. Escuchamos a Claudio Reyes, ¿Por qué llora la tarde?

Muy bien, amigos y amigas, llegamos al final de Conexión 88 por esta edición de día martes 15 de septiembre. Quedan invitados para seguir disfrutando de la programación de Radio Nahuel Buta. Ya vamos a comenzar a poner algo de pachanga. Nos vamos a quedar con pachanga, yo creo, hasta las 12 de la noche. Y les agradecemos a cada uno de ustedes por estar junto a nosotros. Nos vamos a encontrar mañana nuevamente en nuevos espacios de la radio. Que tengan una muy buena noche. Será hasta la próxima. Chau, chau.

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1: 22 horas.
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1: 23 horas.
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al terminar el día, te alabo, Padre, Señor del cielo y de la tierra, por la jornada vivida en la cual me he sentido acompañado por tu providencia, ya sea tanto en las cosas buenas como las cosas que quizás no han sido de mi agrado, pero sé que tú has estado ahí. Que tengan un reparador descanso. Aquellos que siguen trabajando o estudiando, les seguimos acompañando con nuestra programación habitual. Buenas noches, Coranilaue. Buenas noches, provincia de Arauco.

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1: 0 horas.
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2: Hola, ¿qué tal? ¿Cómo están? Les saluda María Belén Araya y les doy la bienvenida a este informe de noticias donde hablaremos sobre la detención de ingeniero bioquímico en Quintero, quien lideraba un laboratorio de drogas. Hablaremos además del mapa digital lanzado por el Ejecutivo en el que se muestran las fondas y todos los panoramas que se encuentran disponibles a lo largo del país en estas fiestas patrias. Sabremos además de la auditoría realizada al Hospital de Chillán que evidenció varias irregularidades. De 21.000 cirugías, 3.000 fueron realizadas a familiares de funcionarios.
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2: Tal y como lo mencionábamos en titulares, la Contraloría Regional de Ñuble informó que el Hospital Clínico Herminda Martín de Chillán aún no se refiere a las irregularidades detectadas en los registros GES, en los que se evidenció a pacientes fallecidos aún incorporados en las listas de espera y privilegio de familiares de funcionarios en las cirugías del centro de salud. Respecto a esto último, el informe inicial de la Contraloría detectó un total de 21.547 cirugías entre 2020 y 2024. De ellas, 3.905 corresponden a familiares de funcionarios del recinto de salud y 2.334 fueron realizadas en un tiempo de espera menor a la media establecido por el Ministerio de Salud. Por otro lado, se constató que el centro de salud aún no puede aclarar la diferencia en los casos de lista de espera. En el sistema interno hay 41.996 incidentes, mientras que el central solo 29.000. Y de la misma forma existen 23 pacientes fallecidos que aún aparecen en la lista de espera local. El diputado del Partido de la Gente y perteneciente a la Comisión de Salud de la Cámara de Diputados, el doctor Roberto Arroyo, se refirió al caso.
3: Lo ocurrido en el hospital de Chillán es inaceptable. Mientras miles de chilenos esperan meses o años por una cirugía, la Contraloría detecta que 3.905 intervenciones correspondieron a familiares de funcionarios. Aquí no puede haber privilegios ni pitutos en la salud pública. Exijo que el sumario determine responsables y que si hubo priorizaciones indebidas, existan sanciones ejemplares. Y el hospital debe responder. La salud pública es para todos, no para los amigos del poder.
2: Según lo informado por la Contraloría, las observaciones al centro hospitalario se mantienen. Además, ordenó iniciar un procedimiento disciplinario para establecer las eventuales responsabilidades administrativas.
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2: El Ministerio de Bienes Nacionales lanzó la plataforma Chile Te Quiero en 18ado para buscar los panoramas de fiestas patrias. Sobre esto nos cuenta más Javier Vera.
4: El Ministerio de Bienes Nacionales lanzó el visor territorial Chile Te Quiero en 18ado, plataforma que permite buscar distintas fondas ramadas, ferias costumbristas, picadas y circos autorizados para visitar durante estas fiestas patrias a lo largo de todo el país. La ministra de Bienes Nacionales, Catalina Parot, explicó más detalles.
5: El Ministerio de Bienes Nacionales tiene una herramienta que se llama el Sistema Nacional de Información Territorial, en la cual se coordinan todos los datos entregados por distintas instituciones a lo largo y ancho del territorio. Entonces, esta vez quisimos armar un visor especialmente para nuestras fiestas patrias. Eso significó que a lo largo y ancho de todo nuestro territorio, nuestros seremis consiguieron la información oficial, fondas de las picadas, de las ferias costumbristas.
4: La plataforma se puede utilizar desde cualquier dispositivo que tenga acceso a internet. A través de la página bienesnacionales.cl, en ella podrás recorrer desde Arica hasta Punta Arenas, incluyendo la isla de Juan Fernández, revisando los distintos panoramas para este fin de semana. Los datos utilizados para el mapa son entregados por ID Chile y el Sistema Nacional de Información Territorial, que pone a disposición información geoespacial y utiliza los datos para desarrollar herramientas útiles para las personas.
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0: Alerta regional, alerta regional, alerta regional, alerta de noticias en la región de Antofagasta.
2: El sector turístico proyecta cifras positivas ante las fiestas patrias, alcanzando entre 70 y 90% de ocupación hotelera en San Pedro de Atacama, mientras diversos alojamientos locales ya registran su capacidad totalmente copada para el fin de semana largo.
0: La región de la Araucanía.
2: Temuco celebrará las fiestas patrias del 16 al 20 de septiembre con ramadas en el Parque Isla Cautín, la Cumbre Huachaca, el desfile oficial y variadas actividades costumbristas en el Estadio Germán Becker.

0: candidatura para organizar los Juegos ODESUR 2030. La Organización Deportiva Sudamericana podría entregar una respuesta durante noviembre. Cornela Mellado nos cuenta más en el siguiente informe.
1: El Comité Olímpico de Chile oficializó la postulación de Concepción para convertirse en sede de los Juegos Suramericanos ODESUR 2030. La candidatura fue presentada ante la Organización Deportiva Suramericana luego de que el gobierno regional del Biobío entregara una carta de intención. El gobernador Sergio Yacamán confirmó que la próxima edición todavía no tiene una sede definida y señaló que continuarán las conversaciones con los ministerios de Obras Públicas, Deporte y Viviendas para evaluar las inversiones necesarias. Uno de los principales desafíos será la infraestructura. Según Yacamán, la región requiere un velódromo, una piscina olímpica, una arena y una villa olímpica. También se analiza utilizar las instalaciones de Santiago para algunas disciplinas, convirtiendo a la capital en subsede. Las autoridades regionales ya han sostenido conversaciones con el presidente José Antonio Kass y el ministro del Deporte Francisco Riveros. Además, se espera que representantes de la Organización Deportiva Suramericana visiten la región una vez finalizados los actuales Juegos Suramericanos en Santa Fe, en Argentina. La definición podría conocerse durante noviembre.
0: Una investigación iniciada por alertas del Servicio Nacional de Aduanas permitió la detención de tres sujetos, uno de ellos ingeniero bioquímico, y la incautación de químicos, vehículos y estupefacientes. Carlos Maturana nos cuenta más.
2: Gracias a una investigación realizada por PDI tras una alerta del Servicio Nacional de Aduanas, se logró la detención de un ingeniero bioquímico quien lideraba un laboratorio que fabricaba distintos tipos de drogas. Los detalles del operativo los entregó el jefe nacional contra el crimen organizado subrogante, Johnny Fica.
3: Los resultados de una investigación que se ha logrado desbaratar una agrupación criminal dedicada a la fabricación de poppers, principalmente acá en la Quinta Región, con distribución tanto en la región metropolitana como también en los sectores de la región de Valparaíso. Además, estos sujetos, se logró la detención de tres sujetos adultos, chilenos todos, los cuales además se dedicaban obviamente a la desvío de precursores químicos que eran adquiridos acá en la región metropolitana.
2: La alerta fue emitida tras identificar el ingreso de insumos para la elaboración de droga como popper, éxtasis y ketamina en el aeropuerto de San Antonio y el aeropuerto de Santiago. La investigación direccionó a una parcela arrendada en Quinteros, lugar que se utilizaba como laboratorio y desde donde se distribuía a la región metropolitana y a distintos sectores de Valparaíso. El operativo finalizó con la detención de tres sujetos y la incautación de elementos químicos avaluados en cerca de 32 millones de pesos, dinero en efectivo, vehículos, aparatos electrónicos y drogas como éxtasis, ketamina, metanfetamina, clorhidrato de cocaína y popper. Los tres detenidos se encuentran a disposición de la justicia, entre ellos el ingeniero bioquímico que lideraba la banda, a la espera de su respectiva formalización.
4: Cero horas, 12 minutos.
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0: En la previa del 18, el Ministerio de Agricultura aumentó las fiscalizaciones para las bebidas alcohólicas y advierte de multas de hasta 5 UTM. Aurí Morales con la información.
6: En el marco de las fiestas patrias, el Ministerio de Agricultura, junto al Servicio Agrícola y Ganadero, SAC, intensificaron las fiscalizaciones de bebidas alcohólicas para verificar que los productos que las familias lleven a sus mesas cumplan con la normativa vigente. El Seremi de Agricultura de Ñuble, Juan Luis Enríquez, entregó más detalles respecto a las fiscalizaciones.
7: Como Ministerio de Agricultura estamos preocupados por lo que consumen, por eso estamos intensificando las fiscalizaciones tanto de carne como de alcoholes en estas fiestas. Es muy importante conocer el origen y la trazabilidad de los productos y sobre todo que cumplan lo que indica la ley y sus respectivos reglamentos.
6: Según las cifras informadas por el SAG, hasta el momento el programa de viñas, vinos y alcoholes ha realizado 311 fiscalizaciones de las 485 contempladas en su programa anual. Asimismo, durante este proceso se han detectado 12 incumplimientos. De acuerdo con la normativa vigente, las sanciones pueden llegar hasta 5.000 unidades tributarias en los casos de mayor gravedad, como presencia de alcoholes no potables, adulteración y falsificación de las bebidas comercializadas. Las autoridades reiteraron el llamado a comprar bebidas alcohólicas en locales formales y a revisar el etiquetado de los productos antes de adquirirlos.
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9: Alerta regional, alerta regional, alerta regional, alerta de noticias en la región de Aysén.
0: Una moderna iluminación permitirá ampliar el funcionamiento nocturno del centro de montaña El Divisadero en Coyhaique, potenciando el turismo invernal, el deporte y las actividades recreativas para la comunidad local.
9: La región del Maule.
0: El gobierno regional del Maule e INDAP impulsaron un programa para fortalecer sistemas de riego en predios de pequeños agricultores mediante el uso de energías renovables no convencionales, buscando optimizar el recurso hídrico y reducir costos operacionales en la región.
9: La región de los lagos.
0: Más de 70.000 personas han sido vacunadas contra la influenza en la provincia de Chiloé, destacando Keilén y Dalcahue con los mayores avances, mientras que autoridades llamaron a reforzar la inmunización en Ancud y en grupos de riesgo rezagados.
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4: 0 horas. 16 minutos.

0: Empezaron a aparecer las alternativas para reemplazar la histórica flota del F-5 Tigre III de la Fuerza Aérea de Chile, ya que recientemente confirmaron que dentro de las alternativas se encuentra el F-35 estadounidense. Los F-5 llegaron en 1976 al país y este año cumplen 50 años en servicio. En ese entonces marcaron el ingreso de la facha a la modernización de la defensa aérea. Pero según señaló el general Milton Sabla, director de Planificación y Doctrina Institucional de la FACH, al canal Público, después de 50 años, la tecnología del avión llegó al límite de sus posibilidades. En esa línea, el general confirmó que le están buscando reemplazo. El F-35 es una opción, sobre esto habla el general Sabla.
1: Que la gente lo mire y probablemente no le llama la atención mucho la diferencia entre un F-16 y un F-35. Sin embargo, si la gente se puede dar cuenta, los ángulos que tiene este avión es bastante más recto. No es tan aerodinámico como pareciera ser. Sin embargo, eso anguloso está dado para poder evitar la sección transversal cruzada de detección de radar. Por lo tanto, este avión basalmente es invisible ante el... Es una característica que no la tienen. Es muy difícil ser detectado. La sección cruzada es muy pequeña, por lo tanto es muy fácil que se confunda.
0: El F-35 es una variante, pero no la única, según lo señalado por el general. Aunque en la última edición de FIDAE se pudo observar uno de ellos, los que particularmente representan un salto tecnológico respecto a generaciones anteriores, y específicamente por su baja detectabilidad frente a radares y la incorporación del armamento al interior del fuselaje.
2: Alerta regional, alerta regional, alerta regional, alerta de noticias en la región de Valparaíso.
0: Gendarmería intensificó la seguridad previa a fiestas patrias, reportando 86 allanamientos en recintos penitenciarios de la región de Valparaíso, con el objetivo de incautar elementos prohibidos y prevenir alteraciones al orden.
2: La región de Los Lagos.
0: Un total de 17 integrantes se certificaron tras culminar el taller de artesanía Madera Viva en Osorno, iniciativa comunitaria que fortaleció técnicas tradicionales y promovió el rescate de oficios sustentables entre los vecinos de la comuna.
2: La región de Tarapacá.
0: Con financiamiento del GORE, el Club de Leones entregó más de 700 glucómetros y tensiómetros en operativos gratuitos en Iquique, buscando fomentar la detección temprana y control de diabetes e hipertensión en vecinos vulnerables.

0: Un estudio elaborado por Gallup reveló que Chile es el segundo país de Sudamérica con peor calidad de aire, solo tras Perú. Sin embargo, el mismo estudio arrojó que al 37% de los chilenos no les preocupa para nada. En detalle, según la OMS, el 99% de la población mundial respira habitualmente aire insalubre, pero al 47% de los adultos no les preocupa sufrir daños graves por la calidad del aire que respira. En Suecia, por ejemplo, el 85% no le preocupa la calidad del aire, pero tiene una razón, ya que son parte de las naciones con mejor calidad de aire a nivel mundial. En Pakistán, el país con peor calidad de aire en el mundo, al 62% de las personas no les importa el aire que respiran y los problemas de salud que conlleva.
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0: Autoridades conformaron una mesa territorial para proteger la Reserva Nacional Ñuble, coordinando acciones desde Chillán, junto a comunidades aledañas para resguardar la biodiversidad y el patrimonio natural de la zona frente a futuras amenazas ambientales.

0: más noticias. Que estén muy bien.
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2: Son las 6 de la mañana.
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1: 6:03
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1: Qué bueno es levantarse tempranito, claro que sí, a través de Grado 6 con la mejor música para que usted comience bien esta nueva jornada acá en la provincia de Arauco. 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

0: 6 de la mañana, 12 minutos.
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2: Y llegó la hora del baño matinal, claro que sí. 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

0: 6 de la mañana, 16 minutos.
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0: 6 de la mañana, 20 minutos.
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0: 6:32.
1: ¿No duerma más? Claro que sí, hay que levantarse, hay que producir. Por supuesto, a través de Grado 6 le invitamos a esta hora con mucho, pero mucho ánimo en este nuevo día. 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

0: 6:36.
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0: 6:41.
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0: 6:45.
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0: 6 de la mañana, 53 minutos.
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2: 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Es momento de escuchar un clásico aquí en Grado 6.

0: 7 de la mañana, 12 minutos.
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2: Miramos a Camilo a esta hora, el ángel.

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1: Vamos revisando qué nos dice la Dirección Meteorológica de Chile, especialmente en este día miércoles 16, que nos muestra para el Gran Concepción en esta jornada. Nos dice lo siguiente: nublado con pizca de sol en esta jornada. En el Gran Concepción tenemos 10 grados, por la tarde nubosidad parcial, máxima 17 grados, despejado por la noche. En Los Ángeles aparece nubosidad parcial, despejado, máxima 20 grados, despejado por la noche con viento entre 25 a 40 kilómetros por hora. En la provincia de Arauco, desde Laraquete hasta Tirúa, nos aparece nublado a nubosidad parcial. Por la mañana tenemos 8 grados. Vamos viendo que por la tarde despejado, podríamos llegar a los 20 grados, nubosidad parcial por la noche. Este jueves aparece nubosidad parcial, niebla, a nubosidad parcial por la tarde, mañana 17, 22 grados, nubosidad parcial por la noche. El 18 nos aparece nubosidad parcial, niebla en la mañana, feriado, cumpleaños patrio, nubosidad parcial por la noche, máxima 22 grados, nubosidad parcial por la noche. El día sábado 19, gloria de del ejército, nublado con pizca de sol, nublado con pizca de sol por la tarde, 21 grados por la noche, nublado y chubascos, vamos a tener agüita, con viento entre 25 a 40 kilómetros por hora. El día domingo nos aparece durante la madrugada, cubierto lluvia por la mañana, nublado lluvia. Por la tarde nublado y chubascos, y por la noche nublado y chubascos. Eso es lo que muestra la Dirección Meteorológica de Chile, ¿ya? Son las 7:19 minutos, compartiendo junto a usted acá en la provincia de Arauco, especialmente en este día miércoles, ¿ah? Tenemos feria interactiva, está la feria campesina también acá, hoy día, ¿ya? 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
1: Ya son las 7 de la mañana con 25 minutos, 7 con 25 minutos compartiendo junto a usted en este nuevo día, dándole gracias a Dios por esta nueva oportunidad. 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

0: 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En Radio Nahuel Buta de Cura Nilahue, en este nuevo día y con el corazón dispuesto, les damos la bienvenida a la oración de la mañana, espacio en donde en cada comienzo de jornada lo iniciamos con un mensaje de fe, esperanza y bendición. En este nuevo día que Dios nos regala, elevamos una oración por ti, por tu familia y por todo lo que emprendas. ¡Bienvenidos!
1: La

0: hermanos y hermanas, a quienes nos escuchan en nuestra emisora Radio Nahuel Buda, en Lebu, Curanilahue, y también en los que están conectados vía online. Hoy damos gracias a nuestro Padre para poder escuchar su palabra y dar gracias por un nuevo día, por la salud, la vida, la fe, la esperanza y el amor. Nos ponemos en presencia del Señor en el nombre del Padre, del Hijo y del Espíritu Santo. Amén.
1: El ángel del Señor anunció a María, y ella concibió por obra y gracia del Espíritu Santo. Dios te salve María, llena eres de gracia, el Señor es contigo. Bendita eres entre todas las mujeres, y bendito es el vientre de tu vientre, Jesús.
2: Santa María, Madre de Dios, ruega por nosotros pecadores, ahora y en la hora de nuestra muerte. Amén.
1: He aquí la esclava del Señor.
2: Hágase en mí según tu palabra. Dios te salve María, llena eres de gracia, el Señor es contigo. Bendita eres entre todas las mujeres y bendito es el fruto de tu vientre, Jesús. Santa María, Madre de Dios, ruega por nosotros pecadores, ahora y en la hora de nuestra muerte. Amén.
1: Y el Verbo se hizo carne
2: y habitó entre nosotros. Dios te salve María, llena eres de gracia, el Señor es contigo. Bendita eres entre todas las mujeres y bendito es el fruto de tu vientre, Jesús. Santa María, Madre de Dios, ruega por nosotros pecadores, ahora y en la hora de nuestra muerte. Amén.
1: Ruega por nosotros, Santa Madre de Dios,
0: para que seamos dignos de alcanzar las promesas y gracias de nuestro Señor Jesucristo. Amén. Infunde, Señor, tu gracia en nuestros corazones para que cuantos, por el anuncio del ángel, hemos conocido la encarnación de tu Hijo, Jesucristo, por su pasión y su cruz, lleguemos a la gloria de su resurrección.
2: Por Jesucristo nuestro Señor. Amén.
0: Ahora escuchemos un tema musical.

0: lectura de la primera carta del apóstol San Pablo a los Corintios. Hermanos, aspiren a los dones de Dios más excelentes. Voy a mostrarles el camino mejor de todos. Aunque yo hablara las lenguas de los hombres y de los ángeles, si no tengo amor, no soy más que una campana que resuena, unos platillos que aturden. Aunque yo tuviera el don de profecía y penetrara todos los misterios, aunque yo poseyera el grado sublime, el don de ciencia, y mi fe fuera tan grande como para cambiar de sitio las montañas, si no tengo amor, no soy nada. Soy, aunque yo repartiera en limosnas todos mis bienes, y aunque me dejara quemar vivo, si no tengo amor, de nada me sirve. El amor es comprensivo. El amor es esencial y no tiene envidia. El amor es presumido ni se envanece. No es grosero ni egoísta. No se irrita ni se guarda rencor. No se alegra con la injusticia, sino que goza con la verdad. El amor disculpa sin límites, confía sin límites, espera sin límites, soporta sin límites. El amor dura por siempre, en cambio el don de profecía se acabará, el don de lengua desaparecerá y el don de ciencia dejará de existir, pues que nuestros dones de ciencia y de profecía son imperfectos, pero cuando llegue la consumación de todo lo imperfecto desaparecerá. Cuando yo era niño, hablaba como niño, sentía como niño y pensaba como niño, pero cuando llegué a ser hombre, hice a un lado las cosas de niño. Ahora vemos como un espejo y oscurece, pero después será cara a cara. Ahora solo conozco de una manera imperfecta, pero entonces conoceré a Dios como Él me conoce a mí. Ahora tenemos esas tres virtudes: la fe, la esperanza, el amor. Pero el amor es la mayor de las tres. Lectura del Santo Evangelio según San Juan. En aquel tiempo Jesús dijo: ¿con quién compararé a los hombres de esta generación? ¿A quién se parecen? Se parecen a esos niños que se sientan a jugar en la plaza y se gritan los unos a los otros. Tocamos la flauta y no han bailado. Cantamos canciones tristes y no han llorado. Porque vino Juan el Bautista, que ni comía pan ni bebía vino, y ustedes dijeron: ese está endemoniado. Y viene el Hijo del Hombre, que come y bebe, y dicen: este hombre es un glotón y un bebedor, amigo de publicanos y pecadores. Pero solo aquellos que tienen la sabiduría de Dios son quienes lo conocen. Palabra del Señor.
1: Escúchanos. Gloria a ti, Señor Jesús. Hoy la palabra de Dios nos recuerda que el amor debe estar en el centro de nuestra vida. Podemos tener muchos talentos, conocimiento o hacer grandes cosas, pero si no actuamos con amor, todo pierde su verdadero valor. También Jesús nos invita a no juzgar rápidamente a los demás. Muchas veces esperamos que las personas actúen como nosotros creemos que deberían hacerlo. Y cuando no es así, las criticamos. Dios, en cambio, nos llama a mirar con un corazón más comprensivo y abierto. Que hoy aprendamos a amar más, juzgar menos y reconocer a Dios en las personas y situaciones que nos rodean, incluso cuando no sean como nosotros esperamos. Señor, ayúdanos a vivir con más amor, paciencia y comprensión.

0: Oremos por la Iglesia, sus pastores, que su servicio de fe, esperanza y amor siempre sean a los demás, a los más necesitados. Roguemos al Señor.
1: Escúchanos, Señor, te rogamos.
0: Por las autoridades de nuestro país, que no abandonen a los necesitados de su pueblo y que sea siempre de amor y justicia. Roguemos al Señor.
1: Escúchanos, Señor, te rogamos.
0: Por los enfermos, que el dolor no los haga perder su fe en una recuperación por la enfermedad que están pasando. Escúchanos, Señor, te rogamos. Por estas fiestas patrias que se acercan, que sea celebrada con respeto para no tener que lamentar accidentes. Roguemos al Señor.
1: Escúchanos, Señor, te rogamos.
0: También por las personas que visitan nuestra comuna, que vengan, que disfruten, que lo pasen bien, y también con mucho respeto y no tener que estar, que pasen accidentes. Roguemos al Señor.
1: Escúchanos, Señor, te rogamos. Padre nuestro que estás en el cielo, santificado sea tu nombre, venga a nosotros tu reino, hágase tu voluntad en la tierra como en el cielo. Danos hoy nuestro pan de cada día, perdona nuestras ofensas como también nosotros perdonamos a los que nos ofenden. No nos dejes caer en la tentación y líbranos del mal. Amén.
0: También pidámosles a nuestra Santísima Madre, Dios te salve María, llena eres de gracia, el Señor es contigo, bendita eres entre todas las mujeres y bendito es el fruto de tu vientre, Jesús. Santa María, Madre de Dios, ruega por nosotros pecadores, ahora y en la hora de nuestra muerte. Amén. Muy buenos días, hermano, y que tengan una linda fiesta patrias a disfrutar y sanamente. Que estén bien.
1: Que tengan un buen día.

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Que su paz te acompañe y que esta sea una bendecida jornada. ¡Hasta pronto! 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Siete de la mañana, 59 minutos. 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

Muy buenos días, bienvenidos a la gran mañana de Nahuel Buda FM. Estamos en Chile, claro que sí, en este 16 de septiembre, compartiendo junto a usted acá en la provincia de Arauco. Un saludo cordial para todos nuestros auditores. Recuerde que se puede comunicar con nosotros al 269-1257, también a nuestro WhatsApp operativo, que más 56 977 61 1810. 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
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Ocho de la mañana y ya con 17 minutos, 8:17.

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1: Son las 8 de la mañana y ya con 19 minutos y pasando.

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8 de la mañana, ya con 22 minutos. 8 con 22 minutos. Vamos revisando qué nos dice la Dirección Meteorológica de Chile. Claro que sí, debemos saber cómo va a estar el pronóstico. Queremos saber qué va a pasar con estas fiestas que se nos vienen. Le cuento que nublado a nubosidad parcial, ha despejado por la tarde. Máxima 20 grados. Tenemos 9 grados ya. Nubosidad parcial por la noche. Este día jueves. Jueves aparece nubosidad parcial, niebla en la mañana. Por la tarde nubosidad parcial, máxima 22 grados, nubosidad parcial por la noche. Este 17, cuando se inauguran las ramadas, mañana, mañana a las 18 horas, a bailar cueca, ¿no? El día viernes aparece nubosidad parcial, niebla, que es el cumpleaños patrio, nubosidad parcial por la mañana, máxima 22 grados, nubosidad parcial por la noche. El 19, las glorias del ejército. Nublado con pizca de sol, nublado con pizca de sol, máxima 21 grados, nublado por la noche. El día domingo, uy, uy, uy, pero en la noche aparece agüita el día sábado, ¿eh? Sábado 19. El día domingo nos aparece la madrugada, cubierto lluvia, por la mañana cubierto lluvia, por la tarde nublado y chubascos, máxima 17 grados, por la noche nublado y chubascos, según lo que nos reporta la Dirección Meteorológica de Chile. 8 de la mañana ya con 24 minutos. 8 con 24 minutos. Seguimos

0: pensando cuánto tendré que cobrar. Compré una computadora para poder descifrar.
1: Yo tengo computadora y no me sirve para nada. Cada vez que esta computa me deja la tendalá. Las cifras salen para atrás de la plata que yo gano. Y la mitad es para mi hermano y yo le pago el alimento. Y casi nunca está contento, siempre está pidiendo más. ¡Oh! Y la echamos en la huelga de la computadora.
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1: La ventana dejó abierta una niña calorada. Por la noche se entró el fresco y la dejó embarazada.
2: 8:35.
1: Nos fuimos con las cuartetas divertidas. El otro día una prima que es bruja 100%, me embrujó, me echó unos polvos y me dejó recontento. Mi novia bajo la blusa tiene dos melocotones. Mi suegra también usa blusa, pero ella tiene melones. Voy a cantar, caballeros, con todito el corazón, la alegría de mi pueblo en coplas por diversión. Todo se hará con respeto, sin ánimo de ofender. Si se me pasa la mano, sin darme cuenta va a ser. Comienzo con la guitarra a trinar sencillamente y luego a contar las cosas que me vienen a la mente. Así comienza la fiesta de estas cuartetas contentas, a las que voy a ponerles sal y un poco de pimienta. Que les vaya como ejemplo esto que les digo ahora. No es lo mismo guardia vieja que tenga cuidado, señora. No es lo mismo. Y si esa copla es muy fina, una colorada le ofrezco. No es lo mismo huevo fresco de gallina que para dónde hay con la gallina huevo fresco. Ay, ay, ay. La cosa va a ser con tutti, como dijo un italiano. Y una niña le decía, sácame de ahí la mano. De curas.

madre colgó la sotana, no, se la remangó nomás. Eso no es cierto, en todo caso. Una monjita golosa, corrión del padre Gatica, que es un cura muy extraño, pues no predica, practica de curaos. Caramba, soy de Coihueco, la vida, dijo un curao, y se pegaba el pencazo, caramba, desesperado. Dijo un curao pilucho, empinándose la copa, puta, parece que me asaltaron y me robaron la ropa. Un curao no sabía por qué se había curado, y es que era para olvidar, y ya se había olvidado. Un curao de 100 años, que era oriundo de Cholchol, dijo que llegó a esa edad conservándose el alcohol. De loros. Un loro que yo tenía que decía voto hueco, se quejaba todo el día que tenía el pico chueco. Y un loro que conocí que dormía bajo un saco, como era de plumas verdes se creía que era Paco. Un loro que conocí en la casa de la Elisa, después de sacarte la madre se mataba de la risa. Y un loro que conocí en la casa de mi yerno, no se cagó en la risa porque se cagó en mi terno. En la casa en que haya loro hay que entrar con cuidado, son como la suegra de uno, nunca se quedan callados. De viejas, cualquier semejanza con situaciones, entidades o personajes de la vida real en esta parte no es ninguna coincidencia, está todo premeditado. Una vieja se comió como 50 sandías, anteayer se metió al baño y no sale todavía. Esta es la historia de la vieja del campo, ¿eh? Una historia del folclore chileno, de la zona central. Dice que esta vieja tenía una vaca enferma, y como las viejas en el campo no creen en las cosas modernas, esta vieja, en vez de llevarle la vaca al veterinario, que sería lo correcto, se la llevó al curandero del sector, vale decir, al brujo este que cura los males de ojo, quiebra los empachos, compone huesos, todas esas cosas. La historia es la siguiente. Fue a un curandero una vieja por una vaca amarilla, y el brujo la sobajeaba a la vieja, ¿no? Por la orilla, por la orilla. Como a la quinta sesión, la vieja encontró el remedio. Puta, que se me muera la vaca, pero soba por el medio. Una vieja se comió un picoroco de mar y pensó que con el bicho se podía embarazar. Lo que demuestra que con los años las cosas se van olvidando, pero alguna idea por ahí va quedando. Una vieja suspiraba enchufándose el corsé. Si se me sale, me dijo, me lo enchufáis otra vez el corsé. Una vieja recontenta porque le picaba allí, corrió al doctor y este dijo, fue una mano con ají. Anteayer mordí una vieja, me quebré la dentadura, es que era recontra vieja, así que estaba redura. Morder a una de 18, la vida ya es diferente, porque aunque también es dura, puta, ¿a quién le importan los dientes de viejos?

envenenado el viejo leso. Puta, pero se murió feliz porque estaba todo tieso. A un viejo un día le dieron un remedio natural. En la noche le dijeron, póngalo en agua con sal. Puso el asunto en salmuera el viejo reentusiasmado, y después de larga espera lo sacó más arrugado. Tal vez entre los que escuchan, quién sabe, haya un viejo lacho que todavía se cree toro joven con dos cachos. A él le dedico estos versos que mi abuelo me enseñó. Con un cacho que funcione no son necesarios dos. Con estos versos termino las coplas por diversión. Las canté con alegría.

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0: 8 de la mañana y ya con 42 minutos, 8 con 42 minutos. Recuerde que el camión de basura no va a pasar el viernes, que es feriado, ¿ah? Irrenunciable. Este viernes 18 y el sábado 19 de septiembre no habrá recolección de residuos domiciliarios por fiestas patrias. Así que, importante, hay que sacar hoy día o mañana. Y lo demás hay que mantenerlo en el hogar, ¿ya? Así que, para que usted sea responsable y las basuras las mantenga dentro de su domicilio, ¿ya? 8 de la mañana ya con 42 minutos, 8 con 42 minutos, estamos junto al supermercado y centro comercial El Porvenir, Caupolicán 768 y Sargento Aldega 611. 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
0: 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Doce minutos para las 9.

0: 9:03. 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
2: 9:35, compartiendo a esta hora de la jornada. Claro que sí, donde usted esté, a esta hora queremos compartir y acompañarle especialmente, ¿no? 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Y nosotros compartimos, le acompañamos, siempre con la mejor música a esta hora. Alejandro Sanz.

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0: Son las 9 de la mañana, ya con 28 minutos, 9 con 28 minutos, compartiendo junto a usted. Nos aparece nublado a esta hora, sí, estaba nublado acá, pero nubosidad parcial se va despejando según la Dirección Meteorológica de Chile, ¿ya? Podríamos llegar a los 20 grados, tenemos 10 grados ya, ¿eh? Por la noche despejado con viento entre 25 a 40 kilómetros por hora, vientecito de ahí. Para mañana 17 aparece nubosidad parcial, niebla, casi igual que hoy, a nubosidad parcial. Mañana se inauguran las ramadas, ¿eh? Mañana se inauguran las fondas a las 18 horas. Comienzan a funcionar a las 15 horas, pero se inauguran a las 18 horas en el parque comunal. Está todo listo, dicen ya. Y lo otro es que cada día las fondas van a terminar a las 23:30, ¿ya? Todos para la casa a las 23, ¿ya? Con 30. Nubosidad parcial por la noche, ¿ya? El día jueves. El día viernes aparece nubosidad parcial, niebla también. Cumpleaños patrio. Nubosidad parcial por la tarde. Por la noche, nubosidad parcial, 22 grados. El sábado aparece nublado con pizca de sol en la mañana. Por la tarde, nublado con pizca de sol. Por la noche aparece agüita, sí, y es, nos aparece agüita el día sábado. Cubierto chubasco ya. El día domingo me está apareciendo cubierto lluvia en la madrugada. Por la mañana cubierto lluvia, nublado y chubasco por la tarde, máxima 17 grados, y nublado y chubascos por la noche, es lo que me está reportando la Dirección Meteorológica de Chile, ¿ya? Son las 9:30, son las 9:30, hacemos un pequeño alto, ya volvemos.
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Ya son las 9:40 minutos. En algunos puntos de la ruta hubo presencia de niebla en diferentes sectores de la ruta. Siempre mantener las luces encendidas de su vehículo y señalizar para cambiar de pista, ¿no? Importante. Cinturón de seguridad, importantísimo ahí para quienes conducen a esta hora de la jornada. Son las 9:41 minutos, ¿ah? ¿Eh?

Ya son las 9:42. Una situación gravísima se ha vivido ayer acá en la comuna de Curanilahue con este hecho delictual, policial también. Estamos esperando tener reporte policial de lo que ocurrió anoche acá en la comuna de Curanilahue, especialmente en Ismael Jara, ¿no? En donde una persona recibió un impacto balístico, ¿no? Desconocemos el estado de salud de esta persona. Vamos viendo que ocurrió durante la noche acá en la comuna de Curanilahue, en el sector de Ismael Jara, ¿no? Un hecho terrible. También se nos ha estado reportando algunos otros temas también relacionados con eso en un sector rural. Estamos esperando tener el contacto con carabineros de la Cuarta Comisaría de Curanilahue. No sé si podremos tener ese acercamiento con el comisario, ¿no? Con el comisario de Curanilahue, ¿no? Para que nos pueda detallar esta situación que ocurre acá en Curanilahue. 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Le vamos informando también que nos están acompañando los productos del mar. 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En el puesto número 10 está Callallito, está Gladys. 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También en el puesto número 5 don José Contreras y su señora nos van a esperar. Y en el puesto número 4 Giselda Yevilao, ahí también nos espera. Y nos recuerdan que hoy, mañana, el 18, 19 y 20 van a estar trabajando en forma normal, ¿ya? Así que para que no les falten los productos del mar, ¿ya? 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
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Salvador nos está esperando a esta hora de la mañana.

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Le cuento que ayer estuvimos en el Colegio Los Confines, ¿ah? Quiero saludar al director y a todo el equipo educativo de este establecimiento educacional. Me pareció algo extraordinario, ¿ah? No sé si se da en otros colegios, pero no lo he visto en Curanilahue, pero sí hay...

la profesora o el profesor. Si estaba en la parte de centro, estaba el profesor. Si estábamos en Isla de Pascua, ahí estaba la profesora bailando. Y eso es extraordinario, porque antes siempre lo veíamos que la profesora dirigía nomás, pero hoy y ahora no, porque estaba todo incluido. Y eso me pareció extraordinario, así que felicitaciones. Conversamos con el director, le planteamos, me decía que lleva muchos años haciendo esto, integrando también que los profesores trabajen con los niños, ¿eh? Y que se involucren ahí y que pueden hacer un trabajo de par a par, pues, ¿eh? Y que disfrutan también con los niños. Así que me pareció excelente lo que tiene como planificación este establecimiento educacional acá en la comuna de Curaní, como para evitar los otros establecimientos educacionales que cuando se presenten en la actividad también están los profesores bailando, cantando o disfrutando de sus presentaciones. Así que bien, bien por el colegio Los Confines de Cerro Verde. 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Ya, viene llegando. Puesto número 4. Todo el equipo trabajando. Puesto número 5 también. Puesto número 8 también trabajando. Puesto número 10, Callejito y Gladys a esta hora. En el puesto número 11 también Fernando y la señora María Encalado. Todos trabajando, todo fresquito para que ahí van a trabajar de hoy, mañana, el día viernes, sábado y domingo van a estar trabajando en forma normal. 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

0: 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Nos vamos a tomar un cafecito y ya volvemos.
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Ya son las 10 de la mañana con 15 minutos y pasando. 10 de la mañana, 15 minutos. ¿Sabe que todavía estamos esperando la información de Carabineros de Chile? ¿Eh? Todavía no nos dan la información con respecto a esta situación. ¿Eh? Estarán muy ocupados nuestros amigos carabineros. Para tener esa información de esta situación lamentable que ocurrió anoche acá en la comuna de Curanilahue, en Ismael Jara, ¿no? Es un hecho gravísimo, grave, grave, en la comuna de Curanilahue. Estamos recibiendo información extraoficial, pero no la podemos dar mientras no tengamos un reporte de Carabineros de Chile, ¿no? Porque alguien puede decir, no, pero es que este es un rumor, ¿no? Entonces no queremos caer en eso, un hecho tan grave que ha ocurrido aquí en Curanilahue durante la noche en la comuna de Curanilahue. Sabemos que es una dama, ¿no? Que lamentablemente recibió un impacto balístico, ¿no? Es un hecho gravísimo acá en la comuna de Curanilahue. También hay una persona que nos iba a llamar con respecto a otro hecho que ocurrió en un sector rural. También estamos esperando ese contacto, ¿no? Que rompe la tranquilidad, esta tranquilidad que teníamos ahí, que rompe la tranquilidad producto de estos hechos delictuales que no dan tregua, acá en la provincia y especialmente en Curanilahue, ¿no? Una situación muy, muy terrible que se vive por acá, ¿ya? 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

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Nosotros seguimos compartiendo, seguimos acompañándole ahora a través de su radio Nahuel Buda FM.

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3: Ya son las 10 de la mañana con 42 minutos, 10 de la mañana 42 minutos, compartiendo junto a usted, claro que sí, en este día 16 de septiembre, y se comienza a despejar según la Dirección Meteorológica de Chile, como que parecía un poquito de nubes, pero se iba a despejar durante la mañana, parte de la tarde, ¿ya? Así que tranquilo, tranquilo. Le cuento que nos dice la Dirección Meteorológica de Chile, que ha despejado después, ¿verdad? Podríamos llegar a los 20 grados. 11 grados tenemos en este instante, ¿eh? Por la tarde y noche, nubosidad parcial. Donde vemos agüita el sábado por la noche y el día domingo vamos a tener agüita, ¿ya? Le pasamos el dato, le pasamos el dato. 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Voy a revisar inmediatamente, no he visto nada. Nada todavía, nada todavía. Bueno, nada todavía, nada todavía. El equipo seguramente está armando ahí la información. Carabineros de Chile de Curanilagua, falta ahí la información de Carabineros, ¿ya? Está pendiente todavía. 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Estaba viendo por acá, se extravió una billetera café que contenía documentos a nombre de Ricardo Soto Arévalo. A la persona que lo hubiera encontrado, se le ruega devolverlo acá a Radio Nahuel Buta, ¿ya? Así que así ayudamos. Así que si usted encontró esta billetera café que contenía documentos a nombre de Ricardo Soto Arévalo, por favor tráigalos acá a los estudios de la Radio Nahuel Buta. 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Ahí el puesto número 4, Griselda Givilao, en el puesto número 5 va a estar don José Contreras, en el puesto número 8 estará la señora Chalía y Carla, en el puesto número 10 está Callallito, está Gladys, un saludo cordial para ellos. 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Los mariscales están ahí esperándonos. En el puesto número 11 está don Fernando, está la señora María Ancalao, así que buena invitación que le extendemos a esta hora. Don Leonidas Peña, consejero regional, nos acompaña. Don Leonidas Peña, consejero regional, nos está acompañando aquí en la gran mañana de Nahuel Buta FM, ¿eh? Importante para que usted se motive, para que usted se motive, se acerque y vea las cosas buenas que tiene por acá, ¿ya? 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

Hola, hola, muy pero muy buenos días. 11:09 de la mañana, 11:09. Ya estamos dando inicio a esta media semana, este miércoles 16. Previa a lo que se nos viene para este fin de semana. Hoy, miércoles 16 de septiembre. Por supuesto, los vamos a acompañar en este espacio con la mejor programación, el mejor sonido digital. Toda la información en vivo a través de los despachos de nuestro coleguita Rafael Carrillo, que ya está a punto de salir de los estudios de Nahuel Buta FM. Oye, 11:10, nosotros de inmediato nos vamos a saludar. 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Lo que habíamos conversado la semana pasada, ya esta semana full previa para estas fiestas, así que nos vamos con las cumbias. Esto se llama Se Parece Más a Ti, en la 88.3.

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1: Once con diecinueve minutos. Continuamos a esta hora en la gran mañana de Nahuel Buta FM en este miércoles 16, media semana. 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Hoy nos vamos con información a esta hora de la jornada. Se extravió una billetera de café que contenía documentos a nombre de Ricardo Soto Arévalo. A la persona que lo hubiera encontrado se le ruega devolverla acá a los estudios de Radio Nahuel Buta. Es una billetera de color café que contenía documentos a nombre de Ricardo Soto Arévalo. Es la información que nos llegó ayer. También tenemos información para la comunidad católica. Déjame que te la leo de inmediato. La información que nos llegó, acá está. Las actividades para este mes de septiembre, mes de la Biblia. Tenemos para el martes 15, tenemos Nuestra Señora de los Dolores, Día Mundial del Enfermo, Misa de Semana. Esto es el día martes 15 a las 16 horas en el templo parroquial. Martes 15 también, un poquito más tarde a las 18 horas, tenemos Misa Capilla María Madre de la Paz. El viernes 18 de septiembre tenemos Misa de Fiestas Patrias a las 10:30 de la mañana en el templo parroquial. El sábado 19, Misa Comunidad San José a las 16 horas. Y el día domingo 20, Misa Dominical a las 10:30 horas en el templo parroquial. Son las informaciones que tenemos a esta hora y nosotros continuamos con más música en la 88.3. Nos vamos con la María José Quintanilla.

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1: Con 41 de la mañana, 11:41. Oye, continuamos saludando a todos los que están conectados a esta hora en Radio Nahuel Buta. Yo le voy a mandar ahí un saludito porque nos llegó un reporte que nos están escuchando desde Porvenir de Caupolicán, escuchando Radio Nahuel Buta. Así que por supuesto le vamos a mandar el saludito y a todos los que están trabajando en el Porvenir, también a usted que está comprando, realizando las compras para este fin de semana. Le mandamos un fuerte saludo de todo el equipo de Radio Nahuel Buta. Por supuesto, también para todos los que nos escuchan desde su estación de trabajo, para otros que están en la casita, en el taxi colectivo, le mandamos un fuerte saludo. Y por supuesto, le mandamos a harta motivación nomás para este fin de semana, que se nos viene, ¿eh? 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

0: 11:51. 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
0: 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Oye, continuamos con el Tolifú en la 88.3.

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0: El ángel del Señor anunció a María.
1: Y ella concibió por obra y gracia del Espíritu Santo.
0: Dios te salve María, llena eres de gracia, el Señor es contigo. Bendita eres entre todas las mujeres y bendito es el fruto de tu vientre, Jesús.
1: Santa María, Madre de Dios, ruega por nosotros pecadores, ahora y en la hora de nuestra muerte. Amén.
0: He aquí la esclava del Señor.
1: Hágase en mí según tu palabra.
0: Dios te salve María, llena eres de gracia, el Señor es contigo. Bendita eres entre todas las mujeres y bendito es el fruto de tu vientre, Jesús.
1: Santa María, Madre de Dios, ruega por nosotros pecadores, ahora y en la hora de nuestra muerte. Amén.
0: Y el Verbo de Dios se hizo carne.
1: Y habitó entre nosotros.
0: Dios te salve María, llena eres de gracia, el Señor es contigo. Bendita eres entre todas las mujeres y bendito es el fruto de tu vientre.

0: Jesús.
1: Santa María, Madre de Dios, ruega por nosotros pecadores, ahora y en la hora de nuestra muerte. Amén.
0: Ruega por nosotros, Santa Madre de Dios,
1: para que seamos dignos de alcanzar las promesas y gracias de nuestro Señor Jesucristo. Amén.
0: Oremos. Infunde, Señor, tu gracia en nuestros corazones, para que cuantos, por el anuncio del ángel, hemos conocido la encarnación de tu Hijo Jesucristo, por su pasión y su cruz, lleguemos a la gloria de su resurrección. Por Jesucristo nuestro Señor. Amén.

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12:15. 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Oye, continuamos con el Tolifú. 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
1: Así es, 12:17 y en este momento nos conectamos con nuestro colega Rafael Carrillo. Adelante, Rafael, muy buenas tardes.
2: Buenas tardes, Matías. Te cuento que estamos acá en el sector feria. ¿Por qué? Porque algunas personas decían, no, como la feria va a ser mañana 17, claro que sí, mañana 17, pero los puestos de marisco van a estar funcionando desde el 17, 18, 19, 20, van a estar todos los días con productos del mar. Estamos con la señora Griselda Yevilao. ¿Cómo está, Griselda? Muy buenos días. ¿Cuál es la invitación que le hacemos a las personas de Curanilagua?
3: Hola, buenos días, buenas tardes ya, Rita. 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
2: Algunas personas más abusadas, llegó el aguinaldo, dice, voy a comprarme una malla de cholga.
3: 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Así que vengan a ver aquí a la feria de Curanilagüe de las 6:30 en adelante, si Dios quiere, hasta las 5 de la tarde más o menos.
2: Importante. Muchas gracias, señora Griselda, que le vaya muy bien.
3: Muchas gracias, muy amable. Gracias, don Rafita.
2: Vamos a seguir haciendo el recorrido por acá, porque aquí estamos, está don José Cortera, ya está preparado CTN2. Don José, muy buenas tardes. ¿Cuál es la invitación que le hace a la comunidad?
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2: Exactamente, muchas gracias. Estamos recorriendo esta hora, te cuento, vamos a acercarnos, Margal, está la señora Chalibia. Muy buenas tardes, ¿cómo está, señora Chalibia?
5: Muy bien, buenos días a todos. Apareció la Chali, andaba perdida.
2: Evento, acá está Carla.
5: Carlita, claro, ella me ayudó bastante. Gracias a los clientes que lo han seguido comprando, estoy agradecida de todo.
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2: Bueno, que le vaya muy bien. Si hay una persona que está interesada en comprar una malla de yolga, ¿hay que poner?
5: 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Con la Cali.
2: Con la Cali. Carla, cuéntanos.
6: Hola, primero que todo, saludo a todos los auditores ahí que están escuchando. Acá el puesto número 8, les saluda la señora Cali. Carla, ¿quién habla? Vamos a estar esperándolo, ¿cierto? 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
2: Exactamente, para el curanto, así que importantísimo para que usted se acerque a los puestos que están establecidos acá en la comuna de Curanilagüe. Le cuento que está Calladito también acá, la pillé con un... ¿Qué es lo que está haciendo con Pejerrey?
7: Estamos haciendo Pejerrey. Muy buenas tardes, todo Curanilagüe. Acá estamos en la feria. Tenemos pescado, tenemos pejerreyes, mariscales, cholguitas, para atender a todo el público. Vamos a trabajar hasta tarde, vamos a trabajar todos estos días de fiesta, para que vengan acá a comprarlo y atenderlo con todo cariño, con todo amor. ¿Usted está?
2: ¿Y este carro es chapa, no?
7: Todos tenemos chapillitos, por cualquiera, hasta mi corazón lo regalo yo.
2: Pero va a ser muy bien que llegue.
7: Igual, Rafita, usted.
2: ¿También te está grande por acá? Ya digo, ¿cómo está?
8: Muy buenas tardes, Rafita, y a todos los auditores de Radio Nueva Libuta. Estamos bien. 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
2: Listo, muchas gracias, ¿no? Bueno, que lo pasen muy, pero muy bien. También está por acá la señora María Encalado. Muy buenas tardes, me imagino, con Fernando ahí trabajando.
9: Sí, buenos días, Rosita. ¿Cómo está usted, Rosita? Sí,
2: pero usted, ¿cómo me imagino? Me imagino que tiene
9: tantos productos, ¿no? Sí, porque estamos trabajando. Aquí estamos trabajando, recién venimos a trabajar nomás. Ay. Ya, agárrenlo.
2: Por estos días.
9: Mire, tengo un pejerrey que llegaron ahora recién lavadito. 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
2: ¿Qué para la seguridad?
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9: Están fresquitas, sí. Pues,
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2: Entonces la invitación a visitar todos esos días. 17, 18, 19,
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2: Sí,
9: igual a usted, por Rafita, que le vaya bien, lo pase bien.
2: Igual lo pase muy por
9: una canadita de marisco.
2: Ah, qué bueno, eso es bueno. Bueno, está, por ahí está Fernando, muy buenas tardes. ¿Cómo está? Me imagino acompañando a la mamá acá.
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2: 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Es la información, adelante estudio.
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1: Doce con veintiséis, ahí teníamos el despacho de nuestro colega Rafael Querrillo. Nosotros continuamos en la gran mañana. 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Oye, son 12 con 27, continuamos con la buena música antes de irnos al corte. Y por supuesto, estamos haciendo la previa en la gran mañana de Nahuel Buta FM.

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Oye, continuamos repasando las informaciones. A esta hora de la jornada se extravió billetera café que contenía documentos a nombre de Ricardo Soto Arévalo. A la persona que lo hubiera encontrado se le ruega devolverlo a Radio Nahuel Buta. La billetera con los documentos a nombre de Ricardo Soto Arévalo. La persona que lo hubiera encontrado se ruega venir a dejarlo acá a los estudios de Nahuel Buta FM. Y nosotros nos ponemos en contacto con nuestro querido auditor que está buscando sus pertenencias. Oye, continuamos también con las informaciones. Septiembre, mes de la Biblia, mes de nuestra patria. Las actividades para esta semana, martes 25, Nuestra Señora de los Dolores, Día Mundial del Enfermo, misa de semana a las 16 horas en el templo parroquial. También tenemos para el martes 15, un poquito más tarde, a las 18 horas, misa capilla María Madre de la Paz. Para el viernes 18, misa de fiestas patrias a las 10:30 de la mañana en el templo parroquial. Para el sábado 19, misa Comunidad San José a las 16 horas. Y el domingo 20, misa dominical a las 10:30 horas en el templo parroquial. Son las informaciones que tenemos a esta hora de la jornada y nosotros nos vamos con la música. Y seguimos haciendo la previa en la gran mañana de Nahuel Buta FM. Continuamos con el Tollywood, se llama Todita Pa' Mí, en la 88.3.

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1: 12:51, continuamos en la gran mañana de Nahuel Buta FM. Oye, yo voy a saludar a mis primos que están conectados. Tenemos a mi prima Antonella directamente de Tirúa. No anda visitando acá en el pueblo minero. Así que le voy a mandar, por supuesto, el saludito a la Anto Medina. Y por supuesto, ahí a mi primo, pues, al Tomás. A Tomás siempre le mandamos saludos acá, ¿eh? Pero en esta oportunidad se lo vamos a mandar a la Anto porque anda de visita acá en el pueblo minero. Oye, 12:51, ya estamos tomando la recta final. Nosotros empezamos a despedir a quienes nos han acompañado junto a nosotros. 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

12:56, ya llegamos al final de este espacio. Yo, Matías Medina Ramírez, ya me empiezo a despedir. Como siempre, agradecer la preferencia, la sintonía, la invitación, no te desconectes. Ya llega nuestro bloque de informaciones y luego llega Rafita con, por supuesto, con las viejitas y lindas canciones. Nosotros nos volvemos a encontrar mañana jueves, último día de la semana, y por supuesto que tengas una hermosa tarde.

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3: ¿Qué tal? ¿Cómo están? Les saluda Carlos Maturana. Les doy la bienvenida a esta nueva edición de noticias donde sabremos de la Fiscalía de Coquimbo que lanzó campaña para prevenir robos y extravío de celulares en fiestas patrias. Terminó la investigación por el caso Audios. Fiscalía pide 17 años para Luis Hermosilla. Hablaremos de la proyección presentada por la Dirección Meteorológica de Chile. Lloverá este 18. En minutos te contamos.
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3: Chile obtuvo el mejor puesto latinoamericano en el desempeño ambiental de la región, EPI por sus siglas en inglés, del Centro de Política y Ley Ambiental de la Universidad de Yale, obteniendo el puesto 41 de 177 países a causa del aumento de 8,72 puntos en una década. Según el informe, Chile logró 50,96 puntos de 100, siendo las categorías mejor evaluadas salud ambiental con 61,59 puntos, calidad del agua y saneamiento llegando a 73,84, junto con tratamiento de aguas residuales que logró 87,89 puntos. En el ámbito de la conservación marina y resiliencia climática, el país se ubicó en el décimo lugar a nivel global en gestión pesquera sustentable, con 85,46 puntos, y obtuvo la posición 26 en el ranking en protección de hábitat marinos con 91 puntos. En cuanto a la dimensión de cambio climático, mostró un avance de 21 puntos en 10 años gracias a la reducción del dióxido de carbono. Sin embargo, en agricultura Chile cayó al puesto 149 de 177 países afectado por los altos riesgos de contaminación por pesticidas y las altas cantidades de fósforo en los suelos. En biodiversidad, el país se encuentra en el 135 lugar en protección de especies, alcanzando un crítico puesto en el Red List Index de riesgo de extinción.
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3: La Dirección Meteorológica de Chile emitió una proyección climática de cara a fiestas patrias. ¿Lloverá durante este 18? La duda la responde Camila Morandé en el siguiente informe.
5: La Dirección Meteorológica de Chile emitió la proyección para los días 18, 19 y 20 de septiembre.

0: dando a conocer en qué regiones podrían presentarse lluvias. En la zona central y gran parte de la zona norte se esperan festividades sin lluvias y temperaturas templadas, mientras el territorio sur e insular vivirá el paso de un sistema frontal y vientos. Claudia González, meteoróloga de la MDC, entregó más detalles.
1: Para la zona norte de nuestro país se espera hacia el día 17 y 18 de septiembre el ingreso de una perturbación en altura o una vaguada en altura. También hay una probabilidad de tormentas eléctricas en la misma área. Por otra parte, la zona central se mantendrá con nubosidad parcial, variando a cielo nublado con abundante nubosidad baja en sectores costeros. Las temperaturas oscilarán entre los 15 y los 18 grados en sectores costeros, mientras que en sectores interiores entre 23 y 25 grados. Hacia la zona sur y austral de nuestro país, el día 18 se esperan precipitaciones desde la región de los Lagos hasta Magallanes.
0: En el norte del país se presentarán chubascos de agua-nieve y nieve con probable actividad eléctrica en sectores como Bifiri, Putre y Colchane. Adicionalmente, el fortalecimiento de los vientos de cordillera a costa, que bordearán los 60 kilómetros por hora, podría llevar a tormentas de polvo y arena durante la tarde del 18 en Arica e Iquique. En el ámbito insular, la isla de Pascua y Juan Fernández registrarán chubascos continuos con rachas de hasta 50 kilómetros por hora durante los 3 días festivos. En la zona central del país se prevén jornadas con nubosidad parcial y sin lluvias para las jornadas del 18 y 19. Sin embargo, se espera el ingreso paulatino de inestabilidad atmosférica el domingo 20, lo que generará chubascos aislados desde la mañana en sectores de Pichilemu, Rancagua, Curicó, Talca y Chillán. En contraste, la franja comprendida desde la Araucanía hasta la región de Magallanes experimentará un sistema frontal que iniciará el viernes por la noche. Ciudades como Valdivia, Osorno, Puerto Mónico y Aike registrarán lluvias débiles a moderadas de manera ininterrumpida durante el sábado 19 y domingo 20, con ráfagas de viento que alcanzarán los 40 y 60 kilómetros por hora en el borde costero entre los Lagos y la región de Aysén.
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3: Un total de 67 nuevas cámaras de televigilancia comenzaron a operar en sectores críticos de Chillán, elevando a casi 150 los dispositivos activos para prevenir delitos mediante monitoreo coordinado entre el municipio, el gobierno regional y las policías.
2: La región de los ríos.
3: Tras confirmarse el fin del arriendo de las termas geométricas en Coñaripe hasta el 30 de septiembre, los dueños del terreno mantendrán operativas las instalaciones bajo una nueva administración, mientras la marca original prepara otro proyecto.

0: iniciativa Cuida Teléfono, Cuida Tus Datos utiliza cápsulas audiovisuales en las redes sociales para hacer un llamado a la ciudadanía para que protejan el código IMEI, la denuncia oportuna y la protección de datos frente al potencial robo de teléfonos durante estas fiestas patrias. María Belén Araya nos cuenta de todo esto en el siguiente informe.
1: Ante el incremento de flujos de público que se prevé en fondas y recintos festivos, la Fiscalía Regional de Coquimbo presentó la campaña preventiva Cuida Teléfono, Cuida Tus Datos, para educar a la ciudadanía respecto a las medidas de autocuidado necesarias para evitar robos de celulares, así como proteger la información sensible contenida en ellos. La campaña destaca por la difusión durante la semana previa a los feriados del 18 en sus plataformas oficiales de Instagram y X, donde entregan recomendaciones operativas sobre cómo actuar ante el robo o pérdida de un teléfono móvil. El fiscal jefe de Coquimbo, Claudio Correa Morales, entregó más información.
2: La denuncia es una cuestión de suma importancia para la investigación. Efectivamente, la denuncia puede hacerse, como usted lo dice, en medio electrónico, puede hacerse en la propia fiscalía, en la policía de investigaciones o en carabineros. Lo importante es que la denuncia se haga lo más pronto posible para así ayudar en la recopilación de antecedentes.
1: Dentro de las recomendaciones se solicita hacer la denuncia con la mayor cantidad de información para así facilitar una posible recuperación del dispositivo y también individualizar a aquellas personas que se encuentren cometiendo delitos. En el ámbito técnico, la campaña pone un foco central en el resguardo preventivo del código IMEI, una serie numérica de 15 dígitos que funciona como una huella dactilar del teléfono, que permite reconocer como único cada aparato, incluso si le han quitado la tarjeta SIM. Para saber cuál es tu código IMEI y lo puedas guardar en un lugar seguro, especialistas recordaron que basta con digitar la secuencia asterisco gato 06 gato en el propio teclado de llamada del equipo.
0: Finalizó la investigación del caso de audios y finalmente se dio a conocer las penas que solicitará la fiscalía tras analizar todas las pruebas del caso. Exactamente, para Luis Hermosilla se pedirán 17 años, el informe lo trae Auri Morales.
3: La Fiscalía de Investigación Especializada Oriente cerró la investigación del caso Audiofactop y presentó la acusación para llevar a juicio oral a los imputados Ariel Sauer, Daniel Sauer, Luis Flores, Antonio Jalaf, Luis Hermosilla y María Leonarda Villalobos. El fiscal Juan Pablo Araya habla sobre la solicitud de la Fiscalía.
4: Esta acusación es por los hechos que han sido materia de las diversas formalizaciones y reformalizaciones realizadas en esta causa a partir del mes de abril del año 2024. En concreto, las penas que se solicitan parten desde los 10 años y un día hasta los 20 años. Hay peticiones diferenciadas porque a algunos imputados se les solicitan penas por estos delitos que podríamos considerar patrimoniales y además también por delitos de cohecho y o soborno, y por eso efectivamente en el caso de los imputados Luis Hermosilla, las penas son de 7 años de presidio menor en su grado mínimo y de 10 años de reclusión mayor en su grado mínimo.
3: Las penas que se solicitaron van desde los 10 años, pero para Luis Hermosilla la pena solicitada es de 17 años de presidio por delitos tributarios en carácter reiterado, cohecho, soborno reiterado y tráfico de influencias. En tanto, para el resto de los imputados, las penas son de 14 años de cárcel para Ariel Sauer, 20 años para Daniel Sauer, 12 años para Luis Flores y 10 años para Antonio Jalaf, y para María Leonarda Villalobos se piden 18 años. Con el cierre de la investigación y la presentación de la acusación, la Fiscalía espera que el Cuarto Tribunal de Garantía fije la fecha para realizar la audiencia de preparación del juicio oral.
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0: Un conductor de microbús fue detenido en Algarrobo tras dar positivo a cocaína en un narcotest del Senda durante fiscalizaciones por fiestas patrias, siendo retirado de circulación para resguardar la seguridad de los pasajeros y pasajeras. Eso es todo por el momento. Nos encontramos en la siguiente edición de noticias.
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2: Hola, ¿qué tal? Muy buenas tardes compartiendo las viejitas. Compartiendo junto a ustedes los lindos recuerdos, son las 13 horas con 15 minutos. Saludo cordial para quienes llegan a la comuna, a la provincia de Arauco. Estamos en Curanilagüe, en el 88.3. Y para todo Chile, www.nahuelbutafm.cl. Lindos recuerdos tenemos programados en este día, miércoles 16. Cornelio y Cipriano, para usted que está de cumpleaños, aniversario y matrimonio, les saludamos a esta hora de la tarde. 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Más 56 977 80 24 15. 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Partimos con José Vélez. Es así la vida. Son las 13 horas con 17 minutos.

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Son las 13 horas con 54 minutos. Sabe que las fiestas patrias en Chile, se habla que se va a gastar algo así como 98 mil pesos por promedio, ¿eh? Un 55% tendrá menos dinero que el 2025. Incluso algunos no tendrán aguinaldo, ¿no? Eso es lo que se está hablando en nuestro país. ¿Cuándo comienzan las fondas? Mañana, ¿eh? Mañana comienzan acá en la comuna de Curanilahue a eso de las 15 horas 3 de la tarde. Pero la inauguración comienza a las 18 horas, ¿eh? Eso va a ser la iniciativa. ¿Quién va a estar cuidando los vehículos? Bomberos de Chile, ingreso por calle Tucapel, ¿eh? Por calle Tucapel, el ingreso para las fondas y ramadas de Curanilahue. Ya está todo impecable, todo listo. Faltan los comensales para quienes van a disfrutar también de esto, ¿no? 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Recordamos con Miguel Bosé, con esta canción, Ana.

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1: 14 horas. 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

Muy buenas tardes, queridas hermanas y hermanos en Cristo Jesús. Hermoso día nos regaló el Señor. Gracias, Padre bueno. En este miércoles 16 de septiembre, les invito a un nuevo tema de formación para que juntos podamos crecer en fe, en esperanza y caridad. Lo hacemos en el nombre del Padre, del Hijo y del Espíritu Santo. Amén. Señor Jesús, hoy queremos acercarnos a ti con un corazón sencillo y creyente. Muchas veces buscamos signos, queremos respuestas. Necesitamos comprender aquello que nos sucede y deseamos experimentar tu presencia. Señor Jesús, te presentamos nuestras preocupaciones, nuestras enfermedades, nuestros dolores, nuestras dificultades, pero también nuestras esperanzas y alegrías. Enséñanos a descubrir que el verdadero milagro no consiste solamente en que cambien nuestras circunstancias, sino que nuestro corazón pueda encontrarse contigo. Danos una fe capaz de confiar cuando no comprendemos, una esperanza capaz de esperar cuando todo parece difícil, y un amor capaz de reconocer tu presencia en medio de nuestra vida. Que al contemplar los milagros del Evangelio podamos descubrir tu rostro misericordioso. Que comprendamos que tú no eres un Dios lejano, sino el Dios que se acerca, que toca nuestras heridas, que levanta al caído, que perdona al pecador y que ofrece a todos la vida eterna. Señor Jesús, aumenta nuestra fe. Abre nuestros ojos para descubrir tus signos. Abre nuestros oídos para escuchar tu palabra. Abre nuestro corazón para recibir tu amor. Y ayúdanos a ser también nosotros signo de tu amor para los demás. Amén. Escuchemos el primer tema musical para el Espíritu Santo en nuestras vidas.

Bueno, ¿alguien se acuerda lo que vimos la semana pasada? Yo les recuerdo. La semana pasada compartimos el tema, el hermoso tema del reino de Dios. Y fuimos descubriendo que el reino es el corazón de la predicación de Jesús. Y dijimos que también el reino, más que un concepto, tiene un rostro. Y ese rostro es Jesucristo. También que ese reino es palabra. Y esa palabra es el Evangelio. También vimos que el reino tiene un camino, que es la conversión y la fe. Y que ese reino tiene una misión. Y la misión es amar, servir, perdonar, anunciar y transformar nuestra realidad desde Cristo. Por eso, cada día debemos pedir que el Señor reine en nuestra vida, transforme nuestro corazón, reine en nuestras familias, en nuestra comunidad, en nuestra comuna, en nuestro país, en la sociedad entera. Eso vimos la semana pasada. Entonces, hoy día vamos a ver otro tema. Es un tema muy bonito y que yo sé que les va a gustar. Vamos a ver los milagros. Los milagros. Este tema siempre ha despertado curiosidad, admiración, pero también muchas preguntas. Cuando escuchamos la palabra milagro, inmediatamente pensamos en algo extraordinario. Una enfermedad que desaparece. Alguien tenía un cáncer y por milagro se desapareció. Una persona que se salva de una situación aparentemente imposible. Sí lo hemos vivido, un accidente catastrófico y la persona quedó totalmente sanita. El vehículo se desarmó, pero la persona se quedó bien. Una intervención de Dios que cambia radicalmente una circunstancia. Puede ser cierto a una mamita que se le dijo que en su vientre viene un hijo muy amado para los papás, pero que viene con un problemita. Y cuando nace ese hijito, llega totalmente sano. Entonces se dice, fue realmente un milagro. Pero la pregunta que queremos hacernos hoy es más profunda. ¿Qué es realmente un milagro para la fe cristiana? ¿Es simplemente un acontecimiento inexplicable? ¿Es una demostración del poder de Dios? ¿Es algo que ocurre solamente en tiempos bíblicos? ¿O podemos descubrir en los milagros un mensaje mucho más profundo? Yo creo que nos vamos a quedar con esto. En cada milagro, Jesucristo nos está mostrando un mensaje. La Iglesia nos enseña que los milagros realizados por Jesús son signos del reino de Dios. Son signos del reino de Dios. Nos hablan de un Dios que se acerca al ser humano, que escucha su sufrimiento, que restaura su dignidad y que quiere conducirlo hacia la salvación. Por eso, al tema de hoy día le vamos a colocar los milagros, signos del amor y de la salvación. ¿Signos del amor de quién? De Jesucristo. ¿Y de la salvación de quién? De Jesucristo. Entonces,
para empezar nuestro tema, vamos a escuchar la palabra de Dios. Primero la palabra de Dios, que está en Marcos capítulo 5, del versículo 21 al 43. Dice: cuando Jesús regresó en la barca a la otra orilla, una gran multitud se reunió a su alrededor y él se quedó junto al mar. Entonces llegó uno de los jefes de la sinagoga, llamado Jairo, y al verlo se arrojó a sus pies rogándole con insistencia: mi hijita se está muriendo, ven a imponerle las manos para que se cure y viva. Jesús fue con él y lo seguía una gran multitud que lo apretaba por todos lados. Se encontraba allí una mujer que desde hacía 12 años padecía de hemorragias. Había sufrido mucho en manos de numerosos médicos y gastado todos sus bienes sin resultado. Al contrario, cada vez estaba peor. Como había oído hablar de Jesús, se le acercó por detrás entre la multitud y tocó su manto, porque pensaba: con solo tocar su manto quedaré curada. Inmediatamente cesó la hemorragia y ella sintió en su cuerpo que estaba curada de su mal. Jesús se dio cuenta enseguida de la fuerza que había salido de él. Se dio vuelta y, dirigiéndose a la multitud, preguntó: ¿quién tocó mi manto? Sus discípulos le dijeron: ¿ves que la gente te aprieta por todas partes y preguntas quién te ha tocado? Pero él seguía mirando a su alrededor para ver quién había sido. Entonces la mujer, muy asustada y temblando, porque sabía bien lo que le había ocurrido, fue a arrojarse a los pies y le confesó toda la verdad. Jesús le dijo: hija, tu fe te ha salvado. Vete en paz y queda curada de tu enfermedad. Todavía estaba hablando cuando llegaron unas personas de la casa del jefe de la sinagoga y le dijeron: tu hija ya murió. ¿Para qué vas a seguir molestando al maestro? Pero Jesús, sin tener en cuenta esas palabras, dijo al jefe de la sinagoga: no temas, basta que creas. Y sin permitir que nadie lo acompañara, excepto Pedro, Santiago y Juan, el hermano de Santiago, fue a casa del jefe de la sinagoga. Allí vio un gran alboroto y gente que lloraba y gritaba. Al entrar les dijo: ¿por qué se alborotan y lloran? La niña no está muerta, sino que duerme. Y se burlaban de él. Pero Jesús hizo salir a todos y, tomando consigo al padre y a la madre de la niña y a los que venían con él, entró donde estaba. La tomó de la mano y le dijo: Talita cum, que significa niña, yo te lo ordeno, levántate. Enseguida la niña, que ya tenía 12 años, se levantó y comenzó a caminar. Ellos entonces se llenaron de asombro y él les mostró insistentemente que nadie les mandó insistentemente que nadie se enterara de lo sucedido. Después dijo que le dieran de comer. Palabra del Señor. Gloria a ti, Señor Jesús. Hermoso este evangelio, muy lindo. Aquí ya vemos dos milagros. El primer milagro es cuando Jairo se arrodilla ante Jesús y le dice que su hijita se está muriendo. Y el segundo milagro es cuando esta mujer, que sufría de hemorragia durante tantos años en su vida, le tocó su manto y quedó curada con solo tocarle su manto. Una mujer con muchos años sufriendo
una niñita de apenas 12 años que estaba también con muchos problemas en su vida. Y así se producen aquí dos milagros. Entonces, veamos un poquito, ¿qué es un milagro? El milagro cristiano no debe entenderse como magia. Yo creo que muchas veces hay gente que ha visto a los magos, ¿cierto?, cuando hacen su rutina de trabajo y que sacan un conejo de un sombrero, una carta que la tenían en una mano y aparece en el bolsillo de otra persona. En fin, hay tantas cosas que uno puede pensar de un mago y dice, oh, y realmente este hombre se pasó. Pero son trucos que tienen una explicación y que se pueden demostrar. Jesús no realiza milagros para entretener a la gente ni a las personas, ni para demostrar que tiene poderes extraordinarios, porque cada milagro tiene un significado. Por eso podemos hablar de los milagros como signos, como que significan algo. Un signo nos conduce hacia una realidad más profunda. Por ejemplo, cuando Jesús cura a un enfermo, no solamente está solucionando un problema físico, está manifestando algo mucho más grande, porque Dios quiere restaurar al ser humano en cuerpo y alma. Es decir, es una sanación completa, porque se sana el cuerpo y porque se salva el alma. Eso ya es un verdadero milagro, porque una persona puede enfermarse, estar muy grave y salir de su enfermedad, recobrar la salud y dice, yo me salvé por un milagro. Dios hizo un milagro. Pero después se olvidó quién fue el que le hizo el milagro y su vida volvió a lo que era antes, sin reconocer a Cristo, sin reconocer a Dios Padre, sin reconocer su espíritu de amor, y hace su vida como siempre. Esa persona sanó su cuerpo, pero no sanó su alma. Cuando Jesús devuelve la vida, está anunciando que Él es el Señor de la vida, es el dueño de la vida. Y cuando Jesús libera a una persona del mal, está manifestando que el reino de Dios está presente, ya irrumpido en medio de nosotros. Es decir, Jesús quiere liberar a cada uno de nosotros, sus hijos, para que seamos capaces de vivir en nuestro mundo más pequeño, un mundo más lindo, al que le podemos llamar el reino de Dios. La semana pasada vimos todo lo que era el reino de Dios. Nuestra vida entera está en el reino de Dios aquí en este mundo, pero en este reino de Dios incipiente, que todavía no se ha completado totalmente, hasta que todos los seres humanos también podamos poner a Cristo en todo y en todos. Cuando Jesús alimenta a la multitud, hemos visto algunos textos evangélicos, ¿cierto?, donde Jesús alimenta, dice en uno de ellos, a 5.000 hombres, a mujeres, a niños, y todos tocaron, incluso quedó un montón, quedaron 12 canastos llenos para repartir. Entonces, cuando Jesús alimenta a la multitud, está mostrando que Dios se preocupa por las necesidades concretas de sus hijos. Sabe que tienen hambre y entonces su preocupación es saciar su hambre. Sabe que están solos, su preocupación es acompañarlo. Saben que están angustiados, entonces su preocupación es estar como Espíritu Santo, iluminando, alentando, alegrando. Por eso, detrás de cada milagro
encontramos un mensaje. Dios está aquí. Lo cantamos muchas veces, Dios está aquí. Dios no abandona al ser humano. Nosotros sí, abandonamos a nuestro Padre. Pero Él no nos abandona, nunca. Siempre está su mano tendida, esperando que nos agarremos de ella. Y un milagro también es que el reino de Dios ya ha llegado a nosotros. Y que en Cristo comienza una nueva vida. Ese sí que es un milagro. Yo siempre siento que cada día de mi vida es un milagro, porque cuando despierto en la mañana siento que veo, que pienso, que respiro, que vuelo, que mi cuerpo se puede mover, que puedo caminar, que puedo pensar en el día, ponerlo frente al Señor y qué voy a hacer en el día. Realmente es un milagro, porque pienso cuántos hermanos mucho más jóvenes, llenos de vida, hoy no amanecieron. Hoy no amanecieron. Entonces, ¿cuál sería el mensaje para mí? Si amanecí con vida, si siento que es un milagro, entonces esta vida la tengo que poner en las manos del Señor y buscar al Señor en los rostros que yo veo que necesitan su presencia santa. Entonces ahí está el milagro, pero también ahí está el signo. Nos vamos a un tema musical.

Muy bien, vamos avanzando un poquito y vamos a pensar los milagros como nos lo describe el magisterio de la Iglesia. La Iglesia enseña que los milagros de Cristo están estrechamente relacionados con su misión salvadora. Por eso el Catecismo de la Iglesia Cristiana Católica, al hablar de los signos del reino, explica que Jesús acompaña sus palabras con numerosas obras. ¿Cuáles son las obras? Milagros, curaciones y expulsiones de demonios. Estas obras manifiestan que el reino está presente en él, porque es capaz de hacer estas cosas en sus hermanos para liberarlos, para hacerlos hijos de Dios. El milagro entonces no es independiente del Evangelio. Hay que mirar siempre al Cristo que realiza el signo, porque el centro de nuestra fe no son los milagros. El centro es Jesucristo. Por eso yo le ponía el ejemplo de esa persona que estando enferma salvó su vida, pero después se olvidó de Jesucristo. Entonces, ahí no hubo milagro. El milagro muy probable lo hizo el Señor Jesús para aliviarle su dolor, pero no pudo hacer más porque la persona se alejó de él. No le permitió también liberar su alma. Entonces, el centro de nuestra fe es Jesucristo. No son los milagros. Si no, también podríamos ir a un mago, ¿cierto? Que hiciera un milagro de otra cosa, pero no a Jesucristo. Bueno, esto es fundamental. Nuestra fe cristiana no consiste en decir, creo, porque vi un milagro. Nuestra fe consiste en reconocer, creo en Jesucristo, Hijo de Dios y Salvador, y descubro en sus signos la manifestación del reino de Dios. Eso es creer en un milagro, creer en Jesucristo, y creer que Jesucristo es el Hijo de Dios y es el Salvador, y que es el que se manifiesta en el reino aquí en esta vida. Los milagros entonces manifiestan en síntesis el amor de Dios. Por eso cuando Jesús encuentra un enfermo, no lo considera un número. Jesús lo mira, lo escucha, se acerca, lo toca y lo restaura. No lo considera un número. Muchas veces nosotros los seres humanos somos números. ¿Cierto? Cuando vamos a médico, tenemos que esperar hasta que llamen nuestro número. Cuando vamos al banco, hasta que salga nuestro número. Somos un número. Yo creo que tiene que ser así también, porque se imaginan que tuvieran que llamar a cada persona por el nombre, demoraría muchísimo más. Pienso. Pero para Jesucristo no somos números. Para Jesucristo somos personas, somos hijos muy queridos. Y por eso, cuando hay un hermano enfermo, una hermana enferma del cuerpo o del alma, el Señor lo mira, lo escucha, se acerca, lo toca, lo restaura, como veíamos en los milagros del Evangelio que leímos anteriormente. Esto nos revela cómo es el corazón de nuestro Padre Dios, porque Dios no es indiferente ante nuestro sufrimiento. Y en el Evangelio encontramos constantemente a Jesús movido por la compasión. El milagro comienza muchas veces con una mirada de misericordia. Por eso podemos afirmar, el milagro también es una revelación del amor de Dios. Ve a su hijo que está sufriendo de tal manera que tiene misericordia en su corazón
y por eso lo toca, lo mira, lo escucha y lo restaura. Entonces, los milagros anuncian el reino de Dios. Es decir, una persona que dice que en su vida Dios o Jesucristo ha hecho milagros en él o en ella, tiene que vivir como una hija o un hijo que salió favorecida con ese milagro del Señor Jesús para vivir en un reino de Dios, en este reino que es vivir con el otro como hermano, preocupándose del otro como se preocupa de él mismo. Entonces quiere decir que valió la pena ese milagro. Sus milagros también son una expresión concreta de ese reino, del reino de Jesús. Cuando un enfermo recupera la salud, aparece un pequeño anticipo de la restauración definitiva. Qué bonito es pensarlo así. Yo estoy enferma del estómago, me sané del estómago. Qué bonito debe ser sanarme del cuerpo entero. Sobre todo cuando ya es una persona con muchos años y que en la mañana a veces amanece y le duele de todo. Desde la cabeza, los pies, las uñas, el estómago le duele todo. Entonces, cuando el Señor Jesús produce en esa persona una restauración de su salud, aunque sea de un dedito que le duele mucho, qué lindo es saber que es muchísimo más agradable todavía poder sanar del cuerpo entero. Y por eso cuando una persona es liberada del mal, porque siempre se asocia la enfermedad con el mal, aparece un signo de la victoria de Dios. Así deberíamos considerarlo siempre. Cuando yo me sano, gracias Señor, porque es tu mano, es tu misericordia, es tu poder el que actuó en mi vida y me has liberado. Y cuando Jesús resucita a alguien, anticipa la gran victoria sobre la muerte. Nosotros decimos, pero ¿cuándo ha resucitado alguien Jesús? En los evangelios lo vemos, a Lázaro, al hijo de la viuda que leíamos ayer en el evangelio y que sale al encuentro y se lo devuelve a su madre. Ahí hay personas que resucitaron, que vuelven a la vida. Pero en este mundo también. Yo siempre pongo de ejemplo a una persona que está metida en el alcoholismo o en la adicción, porque yo lo viví con un matrimonio en Curanilahue. Y ese matrimonio estaba tan mal, pero tan mal, que sus hijos también ya estaban pidiendo en la calle para poder comer. En fin, una catástrofe. Y la misericordia de Dios llegó a ellos a través de, en esos años, del padre Ignacio, del doctor Suárez y de la hermana Josefina, o la madre Josefina Gil, que aquí en Curanilahue ya tenían un centro de rehabilitación y invitaban a mucha gente a que, si querían acercarse a ellos, ellos también podían hacer algo. Y este matrimonio se acercó y fueron capaces de escuchar, acoger la invitación y hacerse su tratamiento. Y sí salieron adelante. Y yo los conocí después en una casa, que era una habitación, que era un hogar de ellos y de sus hijos. Entonces yo siento que ellos volvieron a resucitar. Estaban perdidos como el hijo pródigo, ¿cierto?, en una vida de oscuridad, de muerte, y volvieron a la resurrección. Así es que en esta vida aquí, entre nosotros, sí, también habemos y hay muchas personas que pueden decir que han resucitado a la vida de Cristo Jesús. Nuestros hermanos evangélicos los reconocen mucho y dan gracias a Dios porque dicen que antes ellos eran tal persona, pero con la gracia de Dios se recuperaron y ahora son hijos
del verdadero Padre. Eso. Y eso sí que son milagros. Bueno, los milagros anuncian el reino de Dios. Jesús comienza su predicación anunciando: el tiempo se ha cumplido y el reino de Dios está cerca. Este versículo lo hemos leído muchas veces aquí en nuestra formación. El tiempo se ha cumplido y el reino de Dios está cerca. Ojalá que nos llegue. Sus milagros son una expresión concreta de ese reino. Cuando un enfermo recupera la salud, decíamos, cierto, que aparece el anticipo de la restauración definitiva. Por eso los milagros tienen una dimensión escatológica. Esta palabrita tan complicada, escatológica, es que nosotros debemos pensar cuando Jesucristo venga en su segunda venida. Eso es la palabrita escatológica. Nos anuncia que la historia no termina en el sufrimiento, ni en el pecado, ni en la muerte, porque la última palabra la tiene Dios. Por eso dice que cuando Cristo venga en su segunda venida, va a venir como un Dios glorioso, nos va a reunir como naciones y va a ser un Dios en que nos va a mostrar la vida verdadera. Qué bonito va a ser eso. Bueno, ese milagro yo creo que es el final, el último, ¿ya? Bueno, los milagros entonces nos invitan a la fe. ¿A la fe en quién? En Cristo Jesús. Hay algo muy interesante en los evangelios. Jesús frecuentemente dice: tu fe te ha salvado. Y se lo dice a Jairo, a la niña, y se lo dice también a la mujer que le tocó el manto: tu fe te ha salvado. Y muchas veces cuando, si tenemos, si nos fijamos bien en el evangelio de Jesucristo de salvación, siempre termina diciendo eso: tu fe te ha salvado. Bueno, la fe no significa obligar a Dios a hacer lo que nosotros queremos. Yo, Señor, quiero un milagro, por favor, dámelo, pues si yo, tú sabes que yo voy a misa todos los domingos, yo comulgo siempre, yo estoy en comunidad, yo pago el cáliz. Entonces, ahora que quiero un milagro, por favor, tú me lo tienes que hacer. No podemos obligar a Dios. El milagro es una gracia de Dios. Y se lo hace justamente a las personas que menos piensan que el Señor puede hacer milagros. No podemos convertir la oración en una especie de contrato. Señor, si tengo fe, tienes que concederme esto. Hay personas que a lo mejor nunca han dicho que tienen fe y han recibido un milagro extraordinario en su vida. Y creo que ahí en ese momento empieza su fe en Cristo Jesús. Pero es que ya tenían un corazón abierto para que entrara Cristo. A lo mejor sin nombrarlo, pero ahí estaba ese corazón esperando que llegara la presencia de Cristo Jesús. Porque entonces la verdadera fe dice: Señor, confío en ti incluso cuando no comprendo. Esta tiene que ser nuestra oración. Señor, yo te cuento todo lo que estoy viviendo, aunque tú ya lo sabes de antes que yo te lo cuente, pero te lo cuento porque yo confío en ti. Y aunque no sé lo que está pasando, aunque no sé si esto va a tener solución, pero, y como no lo comprendo, igual confío en ti. Y esta es una distinción fundamental, porque algunas veces pedimos un milagro y recibimos la sanación que esperábamos, pero otras veces pedimos y la situación no cambia, pues no pasa nada. Y entonces aparece esta gran pregunta: ¿dónde está Dios? Hubo un accidente y murieron 10, 15 niños. ¿Dónde estaba Dios que permitió eso? Que murieran niños inocentes. Siempre decimos eso. Y es como cuestionar a Dios, decirle: bueno, ¿y tu pega de Salvador dónde está? Terrible cuando de repente decimos eso, pero a veces se dice por la emoción, no porque realmente lo entendamos.
Hay personas que dicen cuando se murió mi mamá, cuando se me murió mi hijo, que tenía, era el único, cuando se murió mi marido, en fin. Yo le dije al Señor que no creía más en él y me enojé con él. Gracias a Dios que ese enojo duró poco, porque esa persona reaccionó y fue dándose cuenta que el Señor algo quería de su vida y por eso la vivió de esa manera y volvió a él. Qué lindo, eso es muy lindo. A veces la fe cristiana no responde, pero Dios sigue estando presente. Su presencia no depende entonces de que ocurra aquello que nosotros esperamos. Si no llega su respuesta, no es que Dios no esté. Dios está ahí. Dios está mirándonos, esperando cuál es nuestra actitud, cómo seguimos nuestra vida, pero Él sigue a nuestro lado. Siempre está a nuestro lado. Les invito a otro tema musical.

Gracias, Alberto. Hermosísima canción. Qué bueno esta respuesta en este tema que estamos viendo. ¿Cómo no creer en Dios? ¿Cómo no creer si en la tristeza y en la alegría está Él? Y en el día que nos da, en la fe, en la esperanza, en el amor. Si Él está en la familia, está en los hijos, en la esposa, en el esposo, en la amiga, en el amigo. ¿Cómo no creer? Lindo, precioso, esta canción me encanta. Bueno, sigamos. Estamos viendo los milagros. Esta canción es un milagro. Vamos a ver otro milagro que no es solo sanar y salvar el cuerpo o una parte del cuerpo o una situación económica o una situación emocional o una situación política. Vamos a ver un mayor milagro, la salvación. Podemos preguntarnos cuál es el mayor milagro, y desde la perspectiva cristiana, el mayor milagro no es solamente una curación física. El gran milagro es la salvación que Dios ofrece en Jesucristo. Una persona puede recuperar la salud, pero algún día va a volver a enfermarse y se va a morir. Pero quien encuentra a Cristo recibe una vida que trasciende la muerte. Si creemos en Cristo, si amamos a Cristo, si seguimos a Cristo, cuando me llegue el momento cierto de una enfermedad grave, voy a aceptarla y voy a esperar que en Cristo Jesús mi vida tenga la sanación eterna. Eso. Bueno, mirando el relojito, me doy cuenta que ya estamos finalizando la hora, pero no el tema. Nos va a quedar un poquito, muy poquito, para la próxima semana, para que sigamos. Lindo el tema de hoy, ¿les gustó? Los milagros. ¿Cuál será el mayor milagro si nos preguntáramos en este momento? Yo creo que es conocer a Cristo Jesús. Amar a Dios Padre en Cristo Jesús y poder ponernos humildemente, como se humillaron y se arrodillaron estas personas que le pidieron el milagro en el Evangelio que leímos, humillarnos nosotros también ante el Espíritu Santo y pedirle su presencia para nuestras vidas diarias, para nuestros hijos, para nuestra familia, para nuestra comunidad, para nuestra comuna. Y hablando de comuna, ya estamos a las puertas de celebrar nuestras fiestas patrias, con tanta alegría que se espera a veces estas fiestas patrias, y celebrar que somos un país democrático, libre, soberano, y que queremos seguir viviendo así. Así que les deseo a todos que tengan una muy linda fiesta, pero que seamos prudentes, que seamos equilibrados para todo. El mes termina el 30, no el 18 y el 19. Y los hijos piden también alimento, no hasta el 18 y 19. Entonces, para todos ustedes, muy lindas fiestas en familia, en armonía, en unidad. Eso sí que es pasarlo bien. Que el Señor nos bendiga a todos. Y terminamos con esta hermosa oración que dice: Señor Jesús, tú que recorriste los caminos anunciando el reino de Dios, tú que escuchaste el clamor de los enfermos, tú que levantaste a los que habían perdido la esperanza, tú que perdonaste a los pecadores, tú que devolviste la dignidad a quienes eran rechazados, hoy acudimos a ti con nuestra propia vida, con nuestras heridas, nuestros dolores. Mira a nuestras familias, mira a quienes están enfermos, mira a quienes se sienten solos, mira a quienes han perdido la esperanza, mira a quienes lloran en silencio,
mira a quienes necesitan una palabra de consuelo. Te lo pedimos a ti, Señor. Realiza en ellos el milagro de la fe. Amén. Muy buenas tardes.

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1: 15 horas.
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1: Muy buenas tardes, bienvenidas y bienvenidos a nuestro espacio en familia. Ya estamos juntos para acompañarle, para compartir nuestro cariño, nuestra música a esta hora, junto a nuestros gentiles auspiciadores, a quienes saludaremos después de nuestra portada musical.

Después de nuestra portada musical, como siempre, saludamos a nuestros auspiciadores. 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Junto a ellos vamos a la música, ¿cierto? Y ya regresamos junto a usted.

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Junto a ellos compartimos la música a esta hora aquí en su espacio en familia.

Hemos llegado al momento de nuestra pausa comercial. Le invitamos a usted a que siga disfrutando de nuestra compañía. Nos vamos a hacer un corte, pero regresamos en un ratito más.

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3: Estamos de regreso con nuestra música bonita que tenemos para usted en nuestro espacio En Familia.

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La música, ahí estaba ese hermoso tema. 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Junto a ellos, siga usted disfrutando de la mejor música de nuestro espacio en familia.

hemos llegado, como siempre, al momento que no nos gusta mucho, pero que tiene que ser. Tenemos que despedirnos. Dejarle la invitación para que usted continúe junto a nosotros disfrutando de nuestra variada programación. Recuerde que estamos en Lebu en el 103.9, Curanilagua 88.3. Y usted que está online con nosotros también reciba nuestro saludo, nuestro cariño a esta hora en nuestro espacio que ya se está despidiendo, pero que usted se debe quedar porque lo que viene a continuación es buenísimo. Así que siga con nosotros y mañana o en una próxima oportunidad volveremos a encontrarnos. Que esté muy bien. Gracias por la sintonía. Chao, chao.

0: Llegamos al final de este espacio, pero quedan invitados para una próxima edición junto a Jacqueline Vera. 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
1: El día avanza y para que no te pierdas en el tiempo, te indicamos la hora.
0: 16 horas.
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0: ¿Cómo están, amigos y amigas? Les saludamos cariñosamente a cada uno de ustedes aquí en Radio Nahuel Buta FM. Desde el 88.3 en Curanilau y también en www.nahuelbutafm.cl. Estamos comenzando la discoteca digital de Radio Nahuel Buta FM, que va a estar hasta las 18 horas, 6 de la tarde, junto a todos ustedes, nuestros auditores y auditoras de gran parte de la provincia de Arauco. Con buena música, con excelente sonido, a través de este punto del dial. Quédense con nosotros, seguimos con canciones aquí en la discoteca digital.
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Ahí estaba, desde Irlanda, el grupo The Corrs, los hermanos Corrs, con Breathless, en la música de Nahuel Buta FM, aquí en la discoteca digital, en donde estamos junto a Energisur, que tiene el gas abastible y también el gas especial para montacargas en su dirección de Eduardo Frei 1725. 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Seguimos con música, seguimos disfrutando de las canciones aquí en Nahuel Buta FM. Aquí escuchamos esta versión de Believe del grupo de Cher, no es del grupo Cher, es de ella, la solista Cher, sí. Esta es una versión de Darío Caminita Revive. La disfrutamos aquí con el mejor sonido a través de Nahuel Buta en la discoteca Digital.

4 de la tarde con 25 minutos. Ahí escuchábamos desde Inglaterra a Ragtime Fred. I am too sexy. Soy demasiado sexy. Yeah. Bueno, eso dice la canción, amigos y amigas. Estamos disfrutando de la música aquí en Radio Nahuel Buta FM. Tenemos 20 grados de temperatura aquí en nuestra comuna de Curanilahue. Es la máxima que estamos teniendo a esta hora del día. Y yo creo que hasta ahí vamos a llegar nada más. Ya comenzará a descender un poco más la temperatura. Y se ha cumplido ahí el pronóstico. Como lo decíamos ayer en la noche, lo decíamos que íbamos a amanecer con cielos nublados y después se iba a despejar la cosa. Pero mañana vamos a tener alguna diferencia respecto de este día. Vamos a continuar con las canciones. Seguimos con la música. Somos Radio Nahuel Buta, que a esta hora les llevamos la discoteca digital.

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1: Ahí teníamos a DJ Méndez con Fiesta. Y de fiesta estamos. Ya se viven las fiestas patrias en todo nuestro territorio nacional. En algunas partes están ya enfiestados desde el fin de semana pasado. Sí, pues. Así es la cosa en Chile. Somos únicos para esto. Oye, respecto de lo mismo, hay una recomendación muy importante. Un sondeo de la Comisión Nacional de Seguridad del Tránsito, CONACET, y la Asociación Chilena de Seguridad, ASHT, reveló una importante paradoja en la conducta de los conductores chilenos durante las fiestas patrias. Aunque el 90% de la población teme cruzarse con conductores bajo los efectos del alcohol o las drogas, solo un 38.1% evitará de forma activa el consumo de sustancias previo a conducir. Desde la Asociación Chilena de Seguridad señalaron que esto se debe a una autoconfianza exacerbada donde los automovilistas no perciben el riesgo en sus propias acciones. El déficit de sueño y la fatiga son factores invisibles de riesgo. El 65% que planea viajar, o del 65% que planea viajar, solo el 34.8% descansará adecuadamente. Dormir mínimo 8 horas y evitar el alcohol de noche, cierto, previo a la conducción. Y pausar también cada 4 horas en el viaje. CONACET advierte que si bien hay menos siniestros en caminos secundarios y rurales, estos presentan mayor mortalidad debido a las altas velocidades y a la distancia hacia centros asistenciales. Las autoridades desplegarán controles preventivos, o sea, van a controlar la velocidad, va a haber alcotest, narcotest y también van a estar controlando el uso del celular. Reiterando que la seguridad depende del autocuidado y la responsabilidad de cada conductor. El 90% de los chilenos teme cruzarse con un conductor curado. Y eso es lógico, ¿cierto? Porque hay mucha gente que decide no beber absolutamente nada y andar responsablemente detrás de un volante. Y a veces toca la peor parte por un curagüilla. Hay que ser responsables. ¿Sí se puede hacer? Se puede hacer, claro, en la casita, ahí tomarse su cosita, ¿cierto? Pero nada de andar conduciendo. Y así se va a evitar un dolor de cabeza tremendamente grande. Una buena nota para compartirla a esta hora de la tarde aquí en la discoteca digital de Nahuel Buta FM. Seguimos con la música, música regional. Escuchamos a Los Tres, He Barrido el Sol.

Continuamos con ustedes aquí en la discoteca digital de Radio Nahuel Huta FM, cuando faltan 14 minutos para que sean las 5 de la tarde. 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Continúen con nosotros. Aquí vamos a recordar algo bonito, ¿ah? Con esta agrupación que surge ahí en Concepción, con un vocalista de Temuco, un bajista de Curanilahue. Sí, un bajista de Curanilahue. Estuvieron aquí en nuestra comuna allá por el año 1994. Es el grupo Orión. Ahí está Roberto Campos, curanilahuino, bajista de esta agrupación y dueño de esta canción llamada Oh Música.

Ahí escuchábamos a Miranda desde Argentina. Mentía, nos decían en esa canción. Faltan 4 minutos y medio para que sean las 17:05 de la tarde. Continuamos en Radio Now, el Buta FM, llevándoles a ustedes la discoteca digital. Quédense con nosotros, ya llega nuestra pausa, pero por supuesto que les vamos a dejar con buena música. Un recuerdo del rock latino. Esto es con Raúl Porchetto, Bailando en las Veredas. Música del rock latino para ustedes a través de Nahuel Buta.

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1: 17 horas.
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1: Ya estamos con ustedes de regreso. Ahí teníamos en la música a Coti junto a Ángela Leiva y La Conga. Luz de Día. Una canción que hizo muy popular el grupo Los Enanitos Verdes. Escribió el guitarrista de Los Enanitos Verdes con la colaboración ahí de Coti. Ahora estaba en una versión un poquitito más pachanguera con estos grandes artistas argentinos. 5:07 p.m. A esta hora tenemos para ustedes los titulares de la prensa electrónica. Chofer de micro dio positivo a cocaína tras control por fiestas patrias en Algarrobo y quedó detenido. Team Chile brilla en los Juegos Suramericanos Santa Fe 2026, acumulando múltiples medallas de oro. Mon Laferte compite en las primeras categorías de los Latin Grammys 2026 tras recibir múltiples nominaciones. Expertos lanzan alerta en Chile por el sedentarismo cognitivo ante el uso excesivo de inteligencia artificial. Cuestionan norma del Ejecutivo en reglamento de seguridad municipal por riesgo de destitución. Condenan a mujer en Curicó que ocultó el cuerpo momificado de su madre para seguir cobrando la pensión. Misión de la ONU alerta que el aparato represivo en Venezuela se mantiene tras captura de Nicolás Maduro. Minsal emite alerta alimentaria nacional por presencia de listeria en queso mantecoso. Presidente Kast presentará plan de emergencia laboral tras las festividades patrias. Decretan nuevo estado de excepción con toque de queda nocturno en Ecuador. Músicos de gira de Ed Sheeran abandonaron al artista en medio de controversia política. Boca Juniors elimina a Sao Paulo en Morumbí y avanza a semifinales de la Copa Sudamericana. Indagan presunto secuestro a pocas cuadras de La Moneda con 3 detenidos. Fenómeno del Niño cruza el umbral de muy fuerte al alcanzar más 2 grados Celsius en el Pacífico. Especialistas advierten sobre el riesgo de RCI, técnica que podría volver incontrolable a la inteligencia artificial. Fran Mayra arremete con dureza contra Fallon tras polémicas declaraciones cruzadas. Detienen a un sujeto en el Maule con peces modificados genéticamente y una tortuga mordedora. Fiscalía concluye investigación del caso Audio y pide 17 años de cárcel para Luis Hermosilla. Joaquín Niemann se corona subcampeón en el Amex Irish Open y asciende en el ranking mundial. Derrumbe de edificio bombardeado en Gaza deja al menos 20 muertos y decenas de desaparecidos. Aumento de casos de distemper canino en Chile enciende alarmas veterinarias. Ejército da de baja a soldado tras participar en robo a estación de servicios en Santa Bárbara. Gobierno toma distancia de candidatura de Michelle Bachelet antes de votación clave en la ONU. Cristel Cobridge suma una nueva medalla en los sudamericanos y alcanza récord de 19 preseas. 2 trabajadores de la cadena NBC mueren tras caer su helicóptero mientras cubrían una noticia. Wanda Nara confirma la realización de su propio docu-reality al estilo Georgina Rodríguez. Titulares que están a esta hora en los diferentes portales de internet. Los compilamos para ustedes y se los llevamos aquí en Nahuel Buta FM en la discoteca digital.

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1: Cinco de la tarde con 15 minutos. Ahí estaba Eduardo Valenzuela. Bellas y audaces. Así se llamaba la teleserie chilena que tenía como canción principal. Y qué sé yo, qué sé, con Eduardo Valenzuela. Teleserie del año 1988. 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

Ahí escuchábamos la música de Soulfía, divina, artista nacional, bastante destacada en los últimos años. Soulfía con un estilo bien, bien bueno, diría yo. Bien a la altura de las nuevas generaciones. Y Soulfía hace algún tiempo también grabó junto a Denise Rosenthal. Pero vamos a escuchar a Denise Rosenthal junto a Mala Rodríguez. Nos vamos cambiando ahí. Sí, está en la música la gran Denise Rosenthal con esto que se llama Agua Segura. Junto a Mala Rodríguez lo disfrutamos aquí en la discoteca digital de Radio Nahuel Buta FM.

0: 17:30.
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Los Prisioneros estaban en la música en nuestro regreso a este último bloque de la discoteca digital. Ahí estaban con Noche en la Ciudad. Fiesta. 5:39 PM. Somos Radio Nahuel Buta, que les acompaña en la discoteca digital hasta las 18 horas. Y a esta hora tenemos algunas informaciones. Delincuentes ejecutaron un robo a la tienda París en el Mall Plaza El Trébol. Hubo persecución en los estacionamientos. Un grupo de delincuentes llegó a bordo de dos vehículos e ingresó a la tienda París, donde sustrajeron una cantidad indeterminada de especies. Los guardias de seguridad del centro comercial persiguieron a los asaltantes por los estacionamientos para intentar frenar su huida. El momento quedó registrado en video, donde se aprecia a los vehículos circulando con el maletero levantado para facilitar el traslado de lo robado. Pese a los intentos del personal del mall, los sujetos lograron escapar. La Brigada Investigadora de Robos, Viro, de la PDI, quedó a cargo de las diligencias para identificar a los responsables y determinar el avalúo de las especies sustraídas. Andaban arrancando ahí, girando como locos en el estacionamiento de Sodimac, más o menos ahí en el primer piso. Andaban dos vehículos de seguridad del Mall Plaza, más personal de infantería. Sin embargo, no pudieron dar con la detención de estos sujetos que asaltaron la tienda París ahí en el Mall Plaza del Trébol en Concepción. Son noticias a esta hora de la tarde. También tenemos el pronóstico del tiempo, ¿eh? Tenemos el pronóstico del tiempo para las próximas horas, que nos dice que para mañana vamos a amanecer con cielos parcialmente nublados, para dar luego paso a cielos absolutamente despejados. Y en la tarde nuevamente vamos a tener cielos parcialmente nublados. Y ya en la noche vamos a tener cielos nublados. Esto para mañana. Para el viernes la cosa no es muy distinta. Cielos parcialmente nublados. Pronóstico del tiempo para ustedes

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1: 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Seguimos disfrutando de La Discoteca Digital. Si una vez

Después del adiós, ahí está Consuelo Schuster, ya prácticamente despidiendo también nuestro programa del día de hoy. Quedan invitados para seguir disfrutando de nuestra programación. Ya llegan las informaciones, nuestro espacio tropical, México lindo. Ya a las 20:30 estamos nuevamente juntitos al final de la jornada. Que descansen, que estén muy bien. Muchas gracias por la sintonía. Será hasta la próxima. Chau, chau.

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1: 18 horas.
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4: ¿Qué tal? ¿Cómo están? Les saluda Carlos Maturana. Les doy la bienvenida a esta edición de noticias donde sabremos de Estados Unidos, que asignó 52 millones de dólares en ayuda militar desde Europa y Medio Oriente hacia cuatro países de Latinoamérica. Perú está incluido. Sabremos de la mujer que fue declarada culpable por momificar a su madre y cobrar su pensión en Curicó. Seguiremos hablando de las fiestas patrias, pero con esto llega la pesadilla de limpiar la parrilla. ¿Cuál es la forma más correcta? En minutos te contamos.
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4: Estamos a punto de empezar las fiestas patrias y con esto llega la gran pesadilla de limpiar la parrilla. ¿Cómo hacer?

0: paciente. Vamos a escuchar parte del registro.
1: Hay maneras malas de terminar un almuerzo familiar y probablemente debe ser uno de los casos que más me ha sorprendido como endoscopista. Estaba yo el año pasado de turno de llamada de endoscopía cuando me llaman por un paciente con un objeto no identificado a nivel del esófago. Voy a interrogar al paciente y él es categórico. Después de tragar un trozo de carne, sintió un intenso dolor en el tórax. Siguió con ese dolor, dolor persistió, dolor cada vez que tragaba, un dolor intenso, así que decidió ir al urgente. Era tanto el dolor que decidimos hacer un escáner. Y en el escáner vimos algo que yo creo que jamás ninguno hubiese imaginado. Lo que mostró el escáner fue una imagen muy fina de 3 centímetros sugerente de algo metálico.
0: Con este caso se abre la incógnita con qué debemos limpiar la parrilla. Es típico limpiarla con la cebolla. El problema es que al utilizar el vegetal, este funciona para arrastrar la suciedad y la carameliza con el olor. El problema es que los restos permanecen en las rejillas y al colocar la carne, los sabores pasan directamente al asado. Por eso, los especialistas recomiendan como primer paso eliminar los restos de comida y grasa que hayan quedado sobre la parrilla. Luego, con la superficie caliente o agua tibia, utilizar un cepillo adecuado para parrillas, pero ojo, este debe tener en óptimas condiciones, si no, puede provocar una emergencia como la que relataba la doctora previamente.
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1: Estados Unidos informó la intención de direccionar fondos del financiamiento militar extranjero, originalmente destinado para Europa y Oriente Medio, a Colombia, Ecuador, Panamá y Perú. Desde Chile encienden las alertas por esta modificación de dinero. De esto nos da cuenta Aury Morales en la siguiente nota.
2: Desde Estados Unidos se informó el redireccionamiento de fondos valorados en 52 millones de dólares a países aliados a Escudo de las Américas. Inicialmente, este presupuesto era para Europa y Oriente Medio, ahora a Panamá, Perú, Ecuador y Colombia. Desde la Casa Blanca se presentó la intención ante el Congreso de redireccionar los fondos, parte del financiamiento militar extranjero que era entregado a Eslovaquia, Macedonia del Norte, Túnez e Irak. Gilberto Aranda entrega más detalles.
3: La política de seguridad y por un aislamiento de Europa y de otros lugares y no respecto a América Latina, que lo considera su área estratégica primordial, más allá de lo que fue tradicionalmente México, Centroamérica y el Caribe, son las Américas. Por lo tanto, creo que está dentro de ese contexto. Es parte de lo que es la doctrina Donru, atizada por lo que han sido los malos resultados de la campaña militar sobre Irán.
2: La redistribución tendría como finalidad aumentar la capacidad para combatir el narcotráfico en la región, reforzar la protección logística en el Canal de Panamá e impedir la influencia de adversarios ideológicos. Esta decisión se da luego de que el secretario de Estado, Marco Rubio, anunciara una gira oficial por Sudamérica en Colombia, Ecuador y Perú. Durante el despliegue diplomático, la administración de Donald Trump reafirmó su intención de otorgar prioridad presupuestaria a la agenda de seguridad regional.
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1: El municipio de Punta Arenas organizó el tradicional concurso a la mejor empanada criolla y la clásica carrera de garzones para celebrar fiestas patrias, reuniendo a la comunidad local en el centro cívico.
0: La región de Valparaíso.
1: La tradicional fiesta costumbrista de Quintero arriesga su realización tras la denuncia de una empresa que acusó presuntas irregularidades en la licitación del evento, cuestionando la transparencia en la adjudicación y la idoneidad técnica.

largo de todo el país, los horarios de las supertiendas se modificarán debido a las fiestas patrias. En detalle, los feriados irrenunciables serán el viernes 18 y el sábado 19 de septiembre, por lo que el comercio deberá suspender sus operaciones durante ambas jornadas. ¿Pero cómo funcionan el 17 de septiembre? Bueno, durante el jueves las cadenas podrán atender público, pero deberán terminar sus operaciones antes de las 21 horas. Esto entendiendo que la Dirección del Trabajo establece que el descanso

0: proceso debe comenzar a las 21 horas del jueves 17 y extenderse hasta las 6 de la mañana del domingo 20 de septiembre. Ahora, en la práctica, la mayoría de los supermercados contempla cerrar sus puertas entre las 19 y las 20 horas, aunque el horario exacto dependerá de cada cadena y establecimiento. ¿Qué lugares sí pueden abrir? Bueno, el feriado irrenunciable contempla excepciones como los restaurantes, clubes, cines, espectáculos en vivo, discotecas, pubs, casinos, farmacias de urgencia y expendios de combustibles. Además, los pequeños comercios, siempre y cuando sean atendidos por sus propios dueños, también podrán abrir durante los feriados. Finalizó la investigación del caso Audios y finalmente se dio a conocer las penas que solicitará la Fiscalía tras analizar todas las pruebas del caso. Exactamente, para Luis Hermosilla se pedirán 17 años, el informe lo trae Auri Morales.
1: La Fiscalía de Investigación Especializada Oriente cerró la investigación del caso Audio Factop y presentó la acusación para llevar a juicio oral a los imputados Ariel Sauer, Daniel Sauer, Luis Flores, Antonio Jalaf, Luis Hermosilla y María Leonarda Villalobos. El fiscal Juan Pablo Araya habla sobre la solicitud de la Fiscalía.
2: Esta acusación es por los hechos que han sido materia de las diversas formalizaciones y reformalizaciones realizadas en esta causa a partir del mes de abril del año 2024. En concreto, las penas que se solicitan parten desde los 10 años y un día hasta los 20 años. Hay peticiones diferenciadas porque a algunos imputados se les solicitan penas por estos delitos que podríamos considerar patrimoniales y además también por delitos de cohecho y o soborno, y por eso efectivamente en el caso de los imputados Luis Hermosilla, las penas son de 7 años de presidio menor en su grado mínimo y de 10 años de reclusión mayor en su grado mínimo.
1: Las penas que se solicitaron van desde los 10 años, pero para Luis Hermosilla la pena solicitada es de 17 años de presidio por delitos tributarios en carácter reiterado, cohecho, soborno reiterado y tráfico de influencias. En tanto, para el resto de los imputados, las penas son de 14 años de cárcel para Ariel Sauer, 20 años para Daniel Sauer, 12 años para Luis Flores y 10 años para Antonio Jalaf, y para María Leonarda Villalobos se piden 18 años. Con el cierre de la investigación y la presentación de la acusación, la Fiscalía espera que el Cuarto Tribunal de Garantía fije la fecha para realizar la audiencia de preparación del juicio oral.
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0: La Fiscalía y la PDI investigan el hallazgo del cuerpo sin vida de una joven de 25 años, oriunda de Ancud, quien habría fallecido tras precipitarse en un sector turístico y de difícil acceso en Coyhaique. Eso es todo por el momento. Nos encontramos en la siguiente edición de noticias.
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1: 19 horas.
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Muy buenas tardes, bienvenidas y bienvenidos una vez más a México Lindo. Otra vez juntos para acompañarle, para entretenerle, ¿cierto? 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

La música de México lindo que día a día le acompaña, ¿cierto? A usted, señora, a usted, señor. 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

La música bonita del país del norte está a esta hora preparada para usted, para saludar a nuestra gente en los sectores rurales, a la gente que anda conduciendo, a nuestros amigos, cierto, que trabajan en el comercio y que a esta hora ya algunos están por cerrar u otros ya están cerrando. Entonces están disfrutando de la buena música. Bueno, hay personas que también a esta hora están tomando once. Claro, están en casita ya con el matecito listo, ¿cierto? Para disfrutar de una tarde de descanso. Así es que mientras eso sucede, nosotros desde acá le entregamos esta música.

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La canción de la pausa todos los días, ¿cierto? Claro, a esta hora hay un temita que le ayuda, ¿cierto? Para que usted piense, ah, ya en un ratito más van a hacer un corte los chiquillos, ya. Pero es un corte chiquitito. Así es que disfrute del tema, que luego vamos a la pausa y regresamos con más México Lindo.

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Ya regresamos. ¿Ves? La hicimos cortita. Cortita y buena, dicen por ahí. 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

la música de México lindo para acompañar a nuestra gente en las diferentes poblaciones y sectores de nuestro Curanilahue. Usted que vive en algún sector rural, usted que a esta hora está haciendo algún trabajito por ahí, ¿cierto? En su huerta, en su jardín. La gente generalmente escoge la tardecita porque para que las plantitas disfruten más, ¿cierto? Cuando las arreglan así tardecita, ya cuando está fresquito. Así es que si usted está en esa, ojalá que le salga todo bien, mientras nosotros desde acá le acompañamos para que encuentre más cortito el rato. Y usted que está preparando el mate, bueno, ahí sírvase matecito nomás, porque nosotros acá con Alversio, naca la pirinaca, dijo. No, pues no pasa nada con el mate. Vamos a tener que ir a la casa a tomar mate. Mientras disfrutamos de la música de México.

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esto bonita, para entretener a nuestra gente, para acompañarle más que nada y para saludar también a quienes hoy celebran fechas especiales. Si usted está celebrando algo, celébrelo con nosotros, reciba nuestro cariño y disfrute.

Hemos llegado a la despedida de México Lindo. Hemos compartido una hora de hermosos temas, una hora bonita, ¿cierto? En que usted se acompañó de nosotros, a lo mejor se rió un poco, a lo mejor recordó, disfrutó tantas cosas. Y ojalá que haya sido así. Nosotros le invitamos a que se quede en nuestra sintonía, disfrutando de la variada programación que tenemos para usted. Y nos volveremos a encontrar en un próximo espacio. Que esté muy bien. Gracias por acompañarnos. Que tenga lindos sueños

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1: 20 horas.
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0: Buenas noches, hermanas y hermanos. Nos ponemos en la presencia del Señor para empezar el rosario de esta tarde. Al rezar el rosario, contemplamos, acompañados de la Virgen María, los misterios principales de la vida de Jesús. El rosario, pese a ser una oración mariana, hace que Cristo sea el centro, porque al rezarlo nos trae esperanza, nos trae fe y nos hace profundizar en ella. Nos ponemos en la presencia del Señor diciendo: por la señal de la Santa Cruz de nuestros enemigos, líbranos, Señor Dios nuestro, en el nombre del Padre, del Hijo y del Espíritu Santo. Amén. Hoy miércoles disponemos nuestro corazón para orar con los misterios gloriosos. Para ello les invitamos a que juntos, los que están en el radio escuchando, profesemos nuestra fe diciendo: creo en Dios Padre Todopoderoso, Creador del cielo y de la tierra. Creo en Jesucristo, su único Hijo, nuestro Señor, que fue concebido por obra y gracia del Espíritu Santo. Nació de Santa María Virgen, padeció bajo el poder de Poncio Pilato, fue crucificado, muerto y sepultado, descendió a los infiernos, al tercer día resucitó de entre los muertos, subió a los cielos y está sentado a la derecha de Dios Padre Todopoderoso. Desde allí ha de venir a juzgar a vivos y a los muertos. Creo en el Espíritu Santo, la Santa Iglesia Católica, la comunión de los santos, el perdón de los pecados, la resurrección de la carne y la vida eterna. Amén. Padre nuestro que estás en el cielo, santificado sea tu nombre, venga a nosotros tu reino, hágase tu voluntad en la tierra como en el cielo.
1: Danos hoy nuestro pan de cada día, perdona nuestras ofensas, como también nosotros perdonamos a los que nos ofenden. No nos dejes caer en la tentación y líbranos del mal. Amén.
0: Dios te salve María, llena de gracia, el Señor es contigo. Bendita eres entre todas las mujeres y bendito es el fruto de tu vientre, Jesús.
1: Santa María, Madre de Dios, ruega por nosotros pecadores, ahora y en la hora de nuestra muerte. Amén.
0: Dios te salve María, llena de gracia, el Señor es contigo. Bendita eres entre todas las mujeres y bendito es el fruto de tu vientre, Jesús.
1: Santa María, Madre de Dios, ruega por nosotros pecadores, ahora y en la hora de nuestra muerte. Amén.
0: Dios te salve María, llena eres de gracia, el Señor es contigo. Bendita eres entre todas las mujeres y bendito es el fruto de tu vientre, Jesús.
1: Santa María, Madre de Dios, ruega por nosotros pecadores, ahora y en la hora de nuestra muerte. Amén.
0: Gloria al Padre, al Hijo y al Espíritu Santo.
1: Como era en un principio, ahora y siempre, por los siglos de los siglos. Amén.
0: Primer misterio glorioso. El ángel se dirigió a las mujeres y les dijo: vosotras no temáis, pues sé que buscáis a Jesús el crucificado. No está aquí, ha resucitado como lo había dicho. Venid, ved el lugar donde estaba. Padre nuestro que estás en el cielo,

0: Santificado sea tu nombre, venga a nosotros tu reino, hágase tu voluntad en la tierra como en el cielo.
1: Danos hoy nuestro pan de cada día, perdona nuestras ofensas, como también nosotros perdonamos a los que nos ofenden. No nos dejes caer en la tentación y líbranos del mal. Amén.
0: Dios te salve María, llena de gracia, el Señor es contigo, bendita eres entre todas las mujeres, y bendito es el fruto de tu vientre, Jesús.
1: Santa María, Madre de Dios, ruega por nosotros pecadores, ahora y en la hora de nuestra muerte. Amén.
0: Dios te salve María, llena eres de gracia, el Señor es contigo. Bendita eres entre todas las mujeres, y bendito es el fruto de tu vientre, Jesús.
1: Santa María, Madre de Dios, ruega por nosotros pecadores, ahora y en la hora de nuestra muerte. Amén.
0: Dios te salve María, llena eres de gracia, el Señor es contigo, bendita eres entre todas las mujeres, y bendito es el fruto de tu vientre, Jesús.
1: Santa María, Madre de Dios, ruega por nosotros pecadores, ahora y en la hora de nuestra muerte. Amén.
0: Dios te salve María, llena eres de gracia, el Señor es contigo, bendita eres entre todas las mujeres, y bendito es el fruto de tu vientre, Jesús.
1: Santa María, Madre de Dios, ruega por nosotros pecadores, ahora y en la hora de nuestra muerte. Amén.
0: Dios te salve María, llena eres de gracia, el Señor es contigo, bendita eres entre todas las mujeres, y bendito es el fruto de tu vientre, Jesús.
1: Santa María, Madre de Dios, ruega por nosotros pecadores, ahora y en la hora de nuestra muerte. Amén.
0: Dios te salve María, llena eres de gracia, el Señor es contigo, bendita eres entre todas las mujeres, y bendito es el fruto de tu vientre, Jesús.
1: Santa María, Madre de Dios, ruega por nosotros pecadores, ahora y en la hora de nuestra muerte. Amén.
0: Dios te salve María, llena eres de gracia, el Señor es contigo, bendita eres entre todas las mujeres, y bendito es el fruto de tu vientre, Jesús.
1: Santa María, Madre de Dios, ruega por nosotros pecadores, ahora y en la hora de nuestra muerte. Amén.
0: Dios te salve María, llena eres de gracia, el Señor es contigo. Bendita eres entre todas las mujeres, y bendito es el fruto de tu vientre, Jesús.
1: Santa María, Madre de Dios, ruega por nosotros pecadores, ahora y en la hora de nuestra muerte. Amén.
0: Dios te salve María, llena eres de gracia, el Señor es contigo. Bendita eres entre todas las mujeres, y bendito es el fruto de tu vientre, Jesús.
1: Santa María, Madre de Dios, ruega por nosotros pecadores, ahora y en la hora de nuestra muerte. Amén.
0: Dios te salve María, llena eres de gracia, el Señor es contigo. Bendita eres entre todas las mujeres, y bendito es el fruto de tu vientre, Jesús.
1: Santa María, Madre de Dios, ruega por nosotros pecadores, ahora y en la hora de nuestra muerte. Amén.
0: Gloria al Padre, al Hijo y al Espíritu Santo.
1: Como era en un principio, ahora y siempre, por los siglos de los siglos. Amén.
0: Segundo misterio glorioso. Lo vieron levantarse hasta que una nube se lo quitó de la vista.
1: Padre nuestro que estás en el cielo, santificado sea tu nombre. Venga a nosotros tu reino. Hágase tu voluntad en la tierra como en el cielo.
0: Danos hoy nuestro pan de cada día. Perdona nuestras ofensas como también nosotros perdonamos a los que nos ofenden. No nos dejes caer en la tentación y líbranos del mal. Amén.
1: Dios te salve María, llena eres de gracia, el Señor es contigo, bendita tú eres entre todas las mujeres, y bendito es el fruto de tu vientre, Jesús.
0: Santa María, Madre de Dios, ruega por nosotros pecadores, ahora y en la hora de nuestra muerte. Amén.
1: Dios te salve María, llena eres de gracia, el Señor es contigo, bendita tú eres entre todas las mujeres, y bendito es el fruto de tu vientre, Jesús.
0: Santa María, Madre de Dios, ruega por nosotros pecadores, ahora y en la hora de nuestra muerte. Amén.
1: Dios te salve María, llena eres de gracia, el Señor es contigo. Bendita tú eres entre todas las mujeres, y bendito es el fruto de tu vientre, Jesús.
0: Santa María, Madre de Dios, ruega por nosotros pecadores, ahora y en la hora de nuestra muerte. Amén.
1: Dios te salve María, llena eres de gracia, el Señor es contigo. Bendita tú eres entre todas las mujeres, y bendito es el fruto de tu vientre, Jesús.
0: Santa María, Madre de Dios, ruega por nosotros pecadores, ahora y en la hora de nuestra muerte. Amén.
1: Dios te salve María, llena eres de gracia, el Señor es contigo. Bendita tú eres entre todas las mujeres, y bendito es el fruto de tu vientre, Jesús.
0: Santa María, Madre de Dios, ruega por nosotros pecadores, ahora y en la hora de nuestra muerte. Amén.
1: Dios te salve María, llena eres de gracia, el Señor es contigo. Bendita tú eres entre todas las mujeres, y bendito es el fruto de tu vientre, Jesús.
0: Santa María, Madre de Dios, ruega por nosotros pecadores, ahora y en la hora de nuestra muerte. Amén.
1: Dios te salve María, llena eres de gracia, el Señor es contigo. Bendita tú eres entre todas las mujeres, y bendito es el fruto de tu vientre, Jesús.
0: Santa María, Madre de Dios, ruega por nosotros pecadores, ahora y en la hora de nuestra muerte. Amén.
1: Dios te salve María, llena eres de gracia, el Señor es contigo. Bendita tú eres entre todas las mujeres, y bendito es el fruto de tu vientre, Jesús.
0: Santa María, Madre de Dios, ruega por nosotros pecadores, ahora y en la hora de nuestra muerte. Amén.
1: Dios te salve María, llena eres de gracia, el Señor es contigo. Bendita tú eres entre todas las mujeres, y bendito es el fruto de tu vientre, Jesús.
0: Santa María, Madre de Dios, ruega por nosotros pecadores, ahora y en la hora de nuestra muerte. Amén.
1: Dios te salve María, llena eres de gracia, el Señor es contigo. Bendita tú eres entre todas las mujeres, y bendito es el fruto de tu vientre, Jesús.
0: Gloria, Santa María, Madre de Dios, ruega por nosotros pecadores, ahora y en la hora de nuestra muerte. Amén.
1: Gloria al Padre, al Hijo y al Espíritu Santo.
0: Como era en el principio, ahora y siempre, por los siglos de los siglos. Amén. Tercer misterio glorioso. Al llegar el día de Pentecostés, estaban todos reunidos en un mismo lugar. De repente vino del cielo un ruido como el de una ráfaga de viento impetuoso que llenó toda la casa en la que se encontraban. Se les aparecieron unas lenguas como de fuego que se repartieron y se posaron sobre cada uno de ellos. Quedaron todos llenos del Espíritu Santo y se pusieron a hablar en otras lenguas según el Espíritu les concedía expresarse. Padre nuestro que estás en el cielo, santificado sea tu nombre, venga a nosotros tu reino, hágase tu voluntad en la tierra como en el cielo.
1: Danos hoy nuestro pan de cada día, perdona nuestras ofensas como también nosotros perdonamos a los que nos ofenden. No nos dejes caer en la tentación y líbranos del mal. Amén.
0: Dios te salve María, llena de gracia, el Señor es contigo. Bendita eres entre todas las mujeres, y bendito es el fruto de tu vientre, Jesús.
1: Santa María, Madre de Dios, ruega por nosotros pecadores, ahora y en la hora de nuestra muerte. Amén.
0: Dios te salve María, llena eres de gracia, el Señor es contigo. Bendita eres entre todas las mujeres, y bendito es el fruto de tu vientre, Jesús.
1: Santa María, Madre de Dios, ruega por nosotros pecadores, ahora y en la hora de nuestra muerte. Amén.
0: Dios te salve María, llena eres de gracia, el Señor es contigo. Bendita eres entre todas las mujeres, y bendito es el fruto de tu vientre, Jesús.
1: Santa María, Madre de Dios, ruega por nosotros pecadores, ahora y en la hora de nuestra muerte. Amén.
0: Dios te salve María, llena eres de gracia, el Señor es contigo. Bendita eres entre todas las mujeres, y bendito es el fruto de tu vientre, Jesús.
1: Santa María, Madre de Dios, ruega por nosotros pecadores, ahora y en la hora de nuestra muerte. Amén.
0: Dios te salve María, llena eres de gracia, el Señor es contigo, bendita eres entre todas las mujeres, y bendito es el fruto de tu vientre, Jesús.
1: Santa María, Madre de Dios, ruega por nosotros pecadores, ahora y en la hora de nuestra muerte. Amén.
0: Dios te salve María, llena eres de gracia, el Señor es contigo, bendita eres entre todas las mujeres, y bendito es el fruto de tu vientre, Jesús.
1: Santa María, Madre de Dios, ruega por nosotros pecadores, ahora y en la hora de nuestra muerte. Amén.
0: Dios te salve María, llena eres de gracia, el Señor es contigo, bendita eres entre todas las mujeres, y bendito es el fruto de tu vientre, Jesús.
1: Santa María, Madre de Dios, ruega por nosotros pecadores, ahora y en la hora de nuestra muerte. Amén.
0: Dios te salve María, llena eres de gracia, el Señor es contigo, bendita eres entre todas las mujeres, y bendito es el fruto de tu vientre, Jesús.
1: Santa María, Madre de Dios, ruega por nosotros pecadores, ahora y en la hora de nuestra muerte. Amén.
0: Dios te salve María, llena eres de gracia, el Señor es contigo, bendita eres entre todas las mujeres, y bendito es el fruto de tu vientre, Jesús.
1: Santa María, Madre de Dios, ruega por nosotros pecadores, ahora y en la hora de nuestra muerte. Amén.
0: Dios te salve María, llena eres de gracia, el Señor es contigo, bendita eres entre todas las mujeres, y bendito es el fruto de tu vientre, Jesús.
1: Santa María, Madre de Dios, ruega por nosotros pecadores, ahora y en la hora de nuestra muerte. Amén.
0: Gloria al Padre, al Hijo y al Espíritu Santo.
1: Como era en el principio, ahora y siempre, por los siglos de los siglos. Amén.
0: Cuarto misterio glorioso. El Señor ha mirado la humillación de su esclava.
1: Padre nuestro que estás en el cielo, santificado sea tu nombre. Venga a nosotros tu reino. Hágase tu voluntad en la tierra como en el cielo.
0: Danos hoy nuestro pan de cada día. Perdona nuestras ofensas, como también nosotros perdonamos a los que nos ofenden. No nos dejes caer en la tentación y líbranos del mal. Amén.
1: Dios te salve María, llena eres de gracia. El Señor es contigo. Bendita tú eres entre todas las mujeres y bendito es el fruto de tu vientre, Jesús.
0: Santa María, Madre de Dios, ruega por nosotros pecadores, ahora y en la hora de nuestra muerte. Amén.
1: Dios te salve María, llena eres de gracia, el Señor es contigo. Bendita tú eres entre todas las mujeres y bendito es el fruto de tu vientre, Jesús.
0: Santa María, Madre de Dios, ruega por nosotros pecadores, ahora y en la hora de nuestra muerte. Amén.
1: Dios te salve María, llena eres de gracia, el Señor es contigo. Bendita tú eres entre todas las mujeres y bendito es el fruto de tu vientre, Jesús.
0: Santa María, Madre de Dios, ruega por nosotros pecadores, ahora y en la hora de nuestra muerte. Amén.
1: Dios te salve María, llena eres de gracia, el Señor es contigo. Bendita tú eres entre todas las mujeres y bendito es el fruto de tu vientre, Jesús.
0: Santa María, Madre de Dios, ruega por nosotros pecadores, ahora y en la hora de nuestra muerte. Amén.
1: Dios te salve María, llena eres de gracia, el Señor es contigo. Bendita tú eres entre todas las mujeres y bendito es el fruto de tu vientre, Jesús.
0: Santa María, Madre de Dios, ruega por nosotros pecadores, ahora y en la hora de nuestra muerte. Amén.
1: Dios te salve María, llena eres de gracia, el Señor es contigo. Bendita tú eres entre todas las mujeres y bendito es el fruto de tu vientre, Jesús.
0: Santa María, Madre de Dios, ruega por nosotros pecadores, ahora y en la hora de nuestra muerte. Amén.
1: Dios te salve María, llena eres de gracia, el Señor es contigo. Bendita tú eres entre todas las mujeres y bendito es el fruto de tu vientre, Jesús.
0: Santa María, Madre de Dios, ruega por nosotros pecadores, ahora y en la hora de nuestra muerte. Amén.
1: Dios te salve María, llena eres de gracia, el Señor es contigo. Bendita tú eres entre todas las mujeres, y bendito es el fruto de tu vientre, Jesús.
0: Santa María, Madre de Dios, ruega por nosotros pecadores, ahora y en la hora de nuestra muerte. Amén.
1: Dios te salve María, llena eres de gracia, el Señor es contigo. Bendita tú eres entre todas las mujeres, y bendito es el fruto de tu vientre, Jesús.
0: Santa María, Madre de Dios, ruega por nosotros pecadores, ahora y en la hora de nuestra muerte. Amén.
1: Dios te salve María, llena eres de gracia, el Señor es contigo. Bendita tú eres entre todas las mujeres, y bendito es el fruto de tu vientre, Jesús.
0: Gloria a Santa María, Madre de Dios, ruega por nosotros pecadores, ahora y en la hora de nuestra muerte. Amén.
1: Gloria al Padre, al Hijo y al Espíritu Santo.
0: Como era en el principio, ahora y siempre, por los siglos de los siglos. Amén. Quinto misterio glorioso. Una gran señal apareció en el cielo. Una mujer vestida del sol, con la luna bajo sus pies y una corona de 2 estrellas sobre su cabeza. Padre nuestro que estás en el cielo, santificado sea tu nombre, venga a nosotros tu reino, hágase tu voluntad en la tierra como en el cielo.
1: Danos hoy nuestro pan de cada día, perdona nuestras ofensas, como también nosotros perdonamos a los que nos ofenden. No nos dejes caer en la tentación y líbranos del mal. Amén.
0: Dios te salve María, llena de gracia, el Señor es contigo. Bendita eres entre todas las mujeres, y bendito es el fruto de tu vientre, Jesús.
1: Santa María, Madre de Dios, ruega por nosotros pecadores, ahora y en la hora de nuestra muerte. Amén.
0: Dios te salve María, llena eres de gracia, el Señor es contigo. Bendita eres entre todas las mujeres, y bendito es el fruto de tu vientre, Jesús.
1: Santa María, Madre de Dios, ruega por nosotros pecadores, ahora y en la hora de nuestra muerte. Amén.
0: Dios te salve María, llena eres de gracia, el Señor es contigo. Bendita eres entre todas las mujeres, y bendito es el fruto de tu vientre, Jesús.
1: Santa María, Madre de Dios, ruega por nosotros pecadores, ahora y en la hora de nuestra muerte. Amén.
0: Dios te salve María, llena eres de gracia, el Señor es contigo. Bendita eres entre todas las mujeres, y bendito es el fruto de tu vientre, Jesús.
1: Santa María, Madre de Dios, ruega por nosotros pecadores, ahora y en la hora de nuestra muerte. Amén.
0: Dios te salve María, llena eres de gracia, el Señor es contigo. Bendita eres entre todas las mujeres, y bendito es el fruto de tu vientre, Jesús.
1: Santa María, Madre de Dios, ruega por nosotros pecadores, ahora y en la hora de nuestra muerte. Amén.
0: Dios te salve María, llena eres de gracia, el Señor es contigo. Bendita eres entre todas las mujeres, y bendito es el fruto de tu vientre, Jesús.
1: Santa María, Madre de Dios, ruega por nosotros pecadores, ahora y en la hora de nuestra muerte. Amén.
0: Dios te salve María, llena eres de gracia, el Señor es contigo. Bendita eres entre todas las mujeres, y bendito es el fruto de tu vientre, Jesús.
1: Santa María, Madre de Dios, ruega por nosotros pecadores, ahora y en la hora de nuestra muerte. Amén.
0: Dios te salve María, llena eres de gracia, el Señor es contigo. Bendita eres entre todas las mujeres, y bendito es el fruto de tu vientre, Jesús.
1: Santa María, Madre de Dios, ruega por nosotros pecadores, ahora y en la hora de nuestra muerte. Amén.
0: Dios te salve María, llena eres de gracia, el Señor es contigo. Bendita eres entre todas las mujeres, y bendito es el fruto de tu vientre, Jesús.
1: Santa María, Madre de Dios, ruega por nosotros pecadores, ahora y en la hora de nuestra muerte. Amén.
0: Dios te salve María, llena eres de gracia, el Señor es contigo. Bendita eres entre todas las mujeres, y bendito es el fruto de tu vientre, Jesús.
1: Santa María, Madre de Dios, ruega por nosotros pecadores, ahora y en la hora de nuestra muerte. Amén.
0: Gloria al Padre, al Hijo y al Espíritu Santo.
1: Como era en un principio, ahora y siempre, por los siglos de los siglos. Amén.
0: Dios te salve, Reina y Madre de Misericordia, vida, dulzura y esperanza nuestra. Dios te salve, a ti clamamos los desterrados hijos de Eva, a ti suspiramos gimiendo y llorando en este valle de lágrimas. Ea pues, Señora, abogada nuestra, vuelve a nosotros esos tus ojos misericordiosos, y después de este destierro, muéstranos a Jesús, fruto bendito de tu vientre, oh clemente, oh piadosa, oh dulce siempre Virgen María. Ruega por nosotros, Santa Madre de Dios, para que seamos dignos de alcanzar las promesas y gracias de nuestro Señor Jesucristo. Amén.
2: Ave María Purísima, sin pecado concebida.

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1: Muy buenas noches, bienvenidos a Conexión 88 en Radio Nahuel Buta FM. Son las 20 horas con 32 minutos. Estamos dando inicio a este espacio que va a estar con ustedes hasta las 10 de la noche. Tendremos, como siempre, buena música y también las informaciones. Quédense con nosotros, soy Alberto Aguayo y aquí comienza Conexión 88.

Ahí estaba nuestra portada del día de hoy con Sexual Democracia, Ordinarios In. 20 horas con 36 minutos, pasando ya para los 37. Ahora sí, son las 20 horas con 37 minutos. 14 grados de temperatura tenemos a esta hora en nuestra comuna de Curanilahue. La máxima de hoy fue de 20 grados. Bien agradable temperatura es la que hemos tenido el día de hoy. Ya vamos a indicarles cómo va a estar el pronóstico del tiempo para el día de mañana. Mañana día de feria en nuestra comuna, en donde se hacen ya las últimas compras para lo que es la celebración de las fiestas patrias en nuestro territorio nacional. En donde hemos visto también desde el lunes ya mayor afluencia de público en los locales comerciales. Personas que se han adelantado un poquitito en hacer sus compras para evitar precisamente el colapso que se genera a última hora, ¿cierto? ¿Usted cómo está? ¿Está preparada para fiestas patrias? ¿Preparado para fiestas patrias? A veces no se necesita gran cosa, ¿cierto? El ánimo, el entusiasmo es lo principal. Eso sí que no puede fallar. 20 con 38, vamos a continuar con la música aquí en Conexión 8.

Ahí estaba Riggio con Lupita, 20 horas con 44 minutos y medio. A esta hora tenemos informaciones. Delincuentes ejecutaron un robo en la tienda París de Mall Plaza del Trébol. Hubo persecución ahí en los estacionamientos. Un grupo de delincuentes llegó a bordo de dos vehículos e ingresó a la tienda París, donde sustrajeron una cantidad indeterminada de especies. Los guardias de seguridad del centro comercial persiguieron a los asaltantes por los estacionamientos, en la parte externa ahí de Sodimac, para intentar frenar la huida. El momento quedó grabado en video, donde se aprecia a los vehículos circulando con el maletero levantado para facilitar el traslado de lo robado. Pese a los intentos del personal del mall, los sujetos lograron escapar. La brigada investigadora de robos, Viro, de la PDI, quedó a cargo de las diligencias para identificar a los responsables y determinar el avalúo de lo sustraído. Esto fue ayer en la noche. Impresionante ahí como andaban arrancando entre medio del estacionamiento, en la parte baja, primer piso, la salida de Sodimac, ahí en el Mall Plaza del Trébol. Finalmente estos sujetos se dieron a la fuga y la policía está buscando a los responsables. Noticias a esta hora de la noche para ustedes aquí en Radio Nahuel Buta FM. Son las 20 con 46, seguimos con música. Aquí está Juanes, Adiós le pido.

20 horas con 53 minutos. Vamos a revisar el pronóstico del tiempo para las próximas horas aquí en nuestra comuna de Curanilahue. El pronóstico nos indica que durante esta jornada nocturna vamos a tener parcialmente nublado. Durante la noche vamos a tener nubes y claros. Y ya para el día de mañana, ¿cómo amanece mañana la cosa? Nos dice que vamos a tener nubes y claros en la mañana, ya amaneciendo, apareciendo el solcito tímidamente durante la jornada matinal. Se va a mantener así con nubosidad, algo de nubosidad parcial, hasta cerca del mediodía, en donde se va a despejar completamente. Y después en la tarde nuevamente vamos a tener nubosidad parcial débil. La máxima probable para las próximas horas, para mañana por lo menos, la máxima probable es de 21 grados, ¿ya? Y la mínima probable es de 8 grados. ¿Qué nos dice para el viernes? Para el viernes vamos a tener nubosidad parcial durante todo el día, ¿eh? Durante todo el día, viernes 18, máxima 21 grados, máxima probable, mínima 6 grados. Y ya el día sábado, otra vez tenemos cambio en el pronóstico de la cantidad de precipitaciones. Ayer teníamos 6.3, hoy día aparece 9.6 milímetros, podrían caer el día sábado a partir de la tarde, ya cerca de las 18 horas del día sábado, comenzarían estas precipitaciones que se van a extender por varios días, ¿eh? El domingo se esperan 21 milímetros aproximadamente, es lo que el día de hoy establece el pronóstico, ¿ya? Vamos a tener entonces mañana un tiempo bastante aceptable en términos de temperatura y luminosidad solar. El día viernes también, y el sábado comienzan entonces estas precipitaciones en la tarde. Es el pronóstico del tiempo que tenemos a esta hora aquí en o para nuestra comuna de Curanilahue. Ahí está Meteorred y la Dirección Meteorológica de Chile dando a conocer lo que se nos viene respecto del tiempo. Vamos a invitarles para que se queden con nosotros. Dentro de algunos minutitos llega nuestra pausa de las 21 horas, pero les vamos a dejar con la chica dorada. Así se hace llamar, así la han apodado la prensa mexicana a esta chiquilla, que se llama Paulina Rubio, muy conocida, y que tiene canciones muy, muy pegajosas también, como esta que vamos a escuchar con Paulina Rubio, que se llama Te quise tanto.

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1: 21 horas.
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